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1: Señoras y señores de la máquina 97.7, ya a las 6 de la tarde con 4 minutos. Ya casi oscurece. Ya casi concluye ese domingo peligroso, porque fue peligroso porque se con este calor se te antoja mucha cosa mala.
2: Y no me quejo.
1: Oye, por ahí comunícate rápidamente conmigo. ¿Qué tenemos, DJ? ¿Qué tenemos?
3: ¿Tienes un mensaje?
1: Ya, DJ, ya no sabe ni qué inventar, mi DJ. Oye, por ahí le agradecemos a toda la gente que está escribiendo. Ha escrito y, por supuesto, ha llamado al número de la máquina 97.7. Por acá nos vamos a los mensajes de esta bonita tarde. Dice, buenas tardes, Jair. Por favor, compláceme con la melodía. Vamos a darnos tiempo con Daniel Villalobos. Escucha aquí en Paso del Macho. Donde la máquina 97.7 es la ley en los domingos del ayer. Soy el señor Aarón Valdés. Un aplauso para el señor Valdés.
4: Soltero.
1: Nos vamos rapidísimamente con una nota de voz a ver qué nos dice la raza. Bueno,
5: buenas tardes. Como una canción de Víctor Vaz, llamar Río Sordo para escucharla aquí en la colonia Lomadillo, la familia Chima. Que tengas una bonita tarde.
1: Ya está, compadre, que tenga una bonita tarde. Cuídense mucho. Le mando un cordial saludo, camarada, de parte de Jair Paredes, el Venenuki. Dice por aquí, sobrino, buenas tardes, saludos desde Cerro Gordo, Veracruz. Soy el tío Irving, por favor, compláceme con la de Mr. Chivo. El alacrán para escucharla. Con un chichiflí. ¡Ah! ¡Casi penco! No, para los que no saben qué chichiflí, es una bebida compuesta con ñaca. Ñaca le digo yo a la caña. Sí, a la caña con una piñadita. No, yo no voy a dar nombre. Pero ese es el mentado chichiflí. Le mando un cordial saludo, como no, para el tío Irving y también para la tía Alejandra. Y un saludo también para toda la gente bonita que me sintoniza allá en Cerro Gordo. Cerro Gordo, Veracruz. Municipio Emiliano Zapata, que ahora tenemos nota de voz a ver qué nos dice la raza. Bueno, ¿quién habla? ¿Con quién tengo el gusto? Bueno.
6: Hola, muy buenas tardes, Veneno. Soy Vicky de la colonia Unepri. ¿Me podrías complacer con una canción de Acapulco Tropical, la del vestido rojo, aquí para escucharla? 97.7 es la ley.
1: ¡Ya está perfecto! La del vestido rojo está totalmente perfecta para bailar y disfrutar en los domingos del ayer. Muchísimas gracias, mi Vicky. Te mando un besote bien acomodado. Tenemos nota de voz, tenemos llamada telefónica. Vamos a contestar la llamada telefónica. ¿Qué es el número de cabina? Hola, buenas tardes. ¿Quién habla? ¿Con quién tengo el gusto? Bueno.
7: Bueno, buenas tardes.
1: Hola, buenas tardes. ¿Con quién tengo el gusto?
7: No sabe quién soy.
1: ¿Quién es usted? No, ahora sí estoy perdido.
7: Soy reina.
1: ¿Tía reina?
7: Esa merita.
1: ¿Y ahora por qué me marcó acá en el número de cabina?
7: Porque estoy marcando y no me contestan. Me dicen que está fuera de servicio.
1: Aguante, ahorita le digo al DJ. Es que no se pone las pilas. DJ, te estoy diciendo que a reina está ya perdió. ¿Cuánto ha perdido? ¿Cuándo? Ya perdió 100 pesos de saldo. Ya va a cambiar de compañía tú, DJ. Dígame, tía reina, ¿cómo está? Muchísimas gracias por estar en sintonía de la máquina 97.7. Un gusto saludarla y un gusto escuchar esa vocecita todos los domingos. Gracias, gracias, tía reina. Dígame, ¿para qué soy bueno?
7: Les mando un saludo.
1: ¿Para quién, mi vida?
7: Para mi esposo.
1: ¿Para quién más?
7: Que se llama Salvador.
1: No, ¿cómo no? ¿Cómo olvidarme de tío Chava? No, tío Chava. Sí.
7: Para mi amiguita Claudia.
1: No, esa nunca contesta, esa ya no.
7: Que escucha en Chachalacas.
1: En Chachalacas. Ah, ahora ya se movió. Anda de pata larga. ¿Qué fue hacer allá en Chachalacas?
7: Es la misma amiguita.
1: Ok, pero primero me decía que estaba en Cardel, ¿no?
7: Sí.
1: Hoy se fue de domingo a ruta con los Racer.
7: Sí, que anda paseando.
1: Imagínate uno aquí encerrado, tú, y es allá en las playas, con un cocote o un mangote, pero de carne y hueso. Ok, perfecto. ¿Y qué canción le voy a poner esa bonita tarde, tía reina?
7: Por favor, la de Audaces, Sal y Agua.
1: ¿Sal y Agua?
7: Sí, por favor.
1: Ya está, mi vida. Que tenga bonita tarde allá en Huatusco, la máquina 97.7. ¿Qué?
7: Es la ley con el comandante y ahí Veneno, el más joven, guapo y apuesto de los locutores.
1: Gracias, mi vida. Dice el DJ que Cállate, DJ. Gracias a usted, mi vida. Que tenga bonita tarde. Gracias. Le mando muchos besotes. Gracias. Un saludo para toda la gente bonita de Huatusco que está en sintonía a través de la máquina 97.7. ¿Escuchaste? A doña Reina de Huatusco. Como todo domingo, ahorita estaba viendo una foto y ya voy para 6 años aquí en la cabina, tío.
0: Un alegreso.
1: Ya estoy viejito, ya. Ya uno se cansa, se levanta de aquí de la silla con dolor de espalda.
2: Soy un alegre soltero.
1: Oye, por ahí nos vamos con nota de voz, a ver qué nos dice la raza. Bueno, ¿quién habla?
3: Veneno, tienes un mensaje.
1: Ya, calla.
3: Una melodía de Conjunto Primavera y si no, la del Diario de un Borracho, por favor, la máquina la de...
1: Ya está, mi hermano, Diario de un Borracho, dice DJ. Sí, ya sé que es borracho, DJ, no más.
4: ¿Borrachos?
1: No, tan borracho no, güey. Oye, por aquí tenemos llamada telefónica en el número de cabina. Bueno, ¿quién habla? ¿Qué tal el gusto? Bueno.
8: Hola, soy yo, Claudia.
1: Hola, mi amor, ¿cómo está, doña Claudia?
8: Sí, escuchando que estás hablando mal de mí.
1: No es cierto, yo no dije nada.
8: No dijiste nada.
1: No, nada más dije que... Imagínese que usted está comiéndose un mangote allá en la playa.
8: Y aquí en
1: cabina yo sufriendo, tomando pura agua.
8: Vente a comer acá uno.
1: Ajá. Ay, sí, pero juntos.
8: Sí, juntos.
1: Oigan, o sea que ahorita anda en Chachalacas, ¿qué anda haciendo allá en Chachalacas?
8: ¿Dónde?
1: ¿Anda en Chachalacas o puro chisme de tía Reina?
8: Yo vivo acá.
1: Ah, ¿viva allá? Ok. ¿Pero por qué luego me decían que en Cardel? A ver, explíqueme eso.
8: Estás cerca de Cardel.
1: Ah, ok, ahora entiendo. Pues a ver cuándo me invita a dar una vuelta ya a Chachalacas.
8: Cuando quieras.
1: Y ya me llevo una truza del elefante.
8: Mándale, te voy a invitar a comer un RCA.
1: ¿Qué es RCA, tú? ¿Qué es RCA?
8: Un rico caldo apetitoso. Oye, pachurro, me estás fallando.
1: Oye, oh, qué bonito. Un rico caldo apetitoso. RCA, oye, póngase acá. Pues a ver qué día, pero que en verdad espero y sea cierto. Gracias, mi vida, que tenga una bonita tarde. Disfrute esa tarde bochornosa allá en Chachalacas. Y un saludo para toda la gente bonita de Chachalacas que me sintoniza. Hasta luego, adiós. Bye, bye. La quiero mucho.
8: Igual.
1: Le mando besos.
8: No,
1: devuélvemelo también usted, no manche.
8: Está bien.
1: Sale, adiós, bye. Ya, Veneno, ya deja de estar caliente. 6:12, tenemos a los audaces al ritmo con sal y agua para disfrutar en los domingos del ayer. Y en un momento más arrancamos con las canciones que me han pedido totalmente en vivo e indirecto en los domingos del ayer por la máquina 97.7 aquí en Grupo Avan Radio. ¡Súbele!

0: y Tejabanes. Aquí estoy esperando la patrulla frente a la tortería.
1: Señores, señor, nos vamos con la patrulla de la máquina 97.7. Nos vamos con la patrulla de la máquina 97.7. ¿A dónde, Veneno? Pues por ahí me pasan el dato que sobre la carretera federal Jalapa-Veracruz, a la altura de la localidad de Dos Ríos, en la zona conocida como La Higuera, obviamente en el municipio de Emiliano Zapata, hay un accidente, motociclista perdió la vida. Así que hay un accidente, por favor, ahí para que tomen sus precauciones, a la altura de Dos Ríos, en la zona conocida como La Higuera, y debido a las diligencias, de las autoridades, el carril con dirección a Jalapa permanece cerrado a la circulación. Así que si tú vienes de Veracruz a Jalapa y vas a tomar la carretera libre, por favor, yo te recomiendo que tomes la cuota, porque ahorita está cerrada la calle, todavía van a checar bien el asunto. Pero te paso el dato para que tú veas qué hagas. Así que recuerda, se encuentra cerrada la carretera Jalapa, Veracruz, altura de la localidad de Dos Ríos. Si tú vienes sobre esa carretera, por favor, toma tu precaución y viaja con muchísimo cuidado. Más vale llegar tarde que no llegar nunca. Así que tuvimos un reporte de la patrulla de la máquina 97.7. Nos vamos a corte comercial. Gracias, mi gente bonita de la máquina. Regresamos con más programación.
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1: Y continuamos con una bonita canción de El Lobo de la Cumbia, es Daniel Villalobos y su grupo. Esta canción se titula Vamos a darnos un tiempo. Y una buena rola para dedicarle a esa persona que te trae confundido. Ya son las 6:29, súbela a tu radio.

0: Veneno.
1: Señora, señor de la máquina 97.7, ya a las 6 de la tarde con 33 minutos. Y sigo pasando el dato, por favor, a la altura de Dos Ríos, municipio Emiliano Zapata. Hay un fuerte accidente automovilístico. Si tú vienes para acá y tienes la posibilidad de desviarte por el tramo de la caseta, por la carretera de Cuota, mejor hazlo. Me pasan el dato que está un poquito pesado el tráfico y que apenas están resolviendo un poquito lo del problema. Así que si tienes esa alternativa, por favor, hazla para que no se te haga demasiado tarde en compromisos que tú tengas. Ya a las 6 de la tarde con 33 minutos y nos vamos rapidísimamente. ¿Con qué, DJ? A ver, dime, pero ¿con qué nos vamos?
2: ¡Tienes un mensaje!
1: Ah, yeah. ¡Nos vamos rapidísimamente! ¡Nos vamos rapidísimamente con los mensajes que tenemos por acá! Porque la raza está intensa. Bueno.
3: Veneno, veneno, ¿puedes poner algo de Vicente Fernández? Se llama Como México No Hay Dos. Y ya si te quieres casar, aquí en Olinco hay para todos los gustos. Jovencitas, mayores y hasta para gustos exóticos. Tú dices si te casamos aquí en Olinco. Pero me pones mi canción, luego me la quedas a deber.
1: Oye, compadre, a ver, platícame cómo son los gustos exóticos. Sí, no sabe.
4: Se te borró la sonrisa.
1: Ya. Oye, sí, hay mucha flota que sí le gustan esos gustos exóticos, raza. Sí, uno ya no sabe, ¿no? Uno dice, no, ¿qué traerá? Y morimos por saber qué traerá, ¿no? A ver, pues a ver qué día me invitan, a ver si me traigo a una muchachona de 35 años, compadre. Oye, por ahí nos vamos rapidísimamente con los mensajes de texto y la nota de voz, a ver qué nos dice la raza.
5: Ay, chiquito.
1: Oye, compadre, no te entendí muy bien, ¿eh? Dice, oye, saludos, por favor, para R. Cavada, Veneno, ¿me podrías poner la canción de los Junior Clan, la de Mentirosa? Ok, en un momento se lo pongo con muchísimo gusto. Nos vamos con más saluditos esta bonita tarde, a ver qué nos dice la raza. Buenas tardes, Jair, el Veneno, con una canción de los socios, El Pañuelito. Va que va, preciosa, en un momento más se lo pongo. Dice por acá, buenas tardes, amigo Jair. Saludos desde Huautla de Jiménez, Oaxaca. Y por cierto, vamos a enviar un saludo y muchos aplausos, mucho todo para toda la gente que me sintoniza allá en Oaxaca. Le mando un cordial saludo y los quiero mucho. Y dice, por favor, una canción del grupo Samurai, la de Una Página Más. Gracias. Ok, perfecto. Nos vamos con nota de voz a ver qué nos dice la raza. Bueno, ¿quién habla?
6: Hola, hola, Veneno, buenas tardes.
1: ¿Qué onda, compadre?
6: Veneno.
1: Buenas tardes.
6: Oye, ¿me puedes poner una rola de los Caracoles?
1: ¡Claro!
6: Que se llama Chabadaba, aquí para escucharla, Veneno. Y los domingos del ayer son la ley.
1: Ya está, mi hermano, que tengas una bonita tarde. Vamos a arrancar con una canción de Mr. Chivo, dedicada para el tío Irving, que no le hemos puesto la rola. Ya saben que yo les pongo todas las rolas. Todas las rolas que ustedes me piden, yo se las pongo con muchísimo gusto. Y es Mr. Chivo y es el Alacrán. Solamente aquí para recordar esas buenas rolas que fueron un éxito y que por supuesto siguen sonando aquí en la máquina 97.7.
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0: Y este tema que escuchaste se llama Mi Abuelito, es una de las canciones infantiles y cómicas más icónicas de la agrupación musical mexicano, mejor conocida como Mr. Chivo. Lanzado originalmente en el año 1995 como parte de su álbum Buenas Noticias. Sí, mucha gente lo conoce como el Alacrán, Crán. O también Mi Abuelito, y hoy, por ser Día del Abuelito, esta canción queda como anillo al dedo. ¿Tú sabías que esta canción se lanzó en 1995 como parte de su álbum Buenas Noticias? Y la melodía destaca por su ritmo alegre de cumbia y una divertida dinámica que da. Si pueden ver el video, ustedes se encuentran en YouTube. Si pueden ver el video, véanlo. Y miren, desde 1995 hasta el 2026, vean la calidad del video, la temática que hicieron con ese video. Así que es una respuesta entre tierno abuelo y sus nietos. Claro que sí, 6 de la tarde con 40 minutos. Vamos, vamos con más.
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0: Ya son las 6:52 PM, oye. Y te voy a contar algo que yo quiero que tú lo entiendas muy bien. Y te lo voy a compartir. Hay momentos en la vida donde tú llegas a estar frente a un pasillo de un hospital. Sí, siendo tú el paciente, siendo tú el enfermo. Llegas y ves el pasillo. Ves hasta el fondo y tú te pones a pensar si vas a lograr salir bien. Y obviamente vas a lograr tener esa vida que tú siempre quisiste. ¿Ok? O pasar una batalla que no sabes si vas a salir adelante y te pones a pensar, ¿por qué no bailé más? ¿Por qué no disfruté las cosas que merecía mi familia? ¿Por qué no traté de ser mejor persona? Y te pones a pensar muchas cosas y dices, ¿por qué no lo disfruté? Así que nunca dejes nada para tarde. Si tienes la posibilidad ahorita de cambiar, de ser una mejor persona, de ser mejores hábitos en la vida, es momento ahora de que tú cambies, porque hay muchas personas que quisieran salir adelante, quisieran tener vida, quisieran tener salud, y están luchando en un hospital, batallando con su vida. Y tú que tienes vida, tienes salud, tienes tu familia, yo sé que todos tenemos problemas en la vida, pero yo te recomiendo que seas feliz. Sé feliz, disfruta la vida, perdona, ama, abraza, besa, haz lo que tú quieras, pero sé feliz, deja el orgullo. ¿Qué hay? Que el terreno de la tía, ¿quién se lo va a quedar? Que el terreno de la abuelita, no importa eso, nada, nos vamos a llevar en esa vida. Así que si tú tienes la posibilidad de ser feliz, de cambiar un poquitito tu rutina, hazlo. Porque luego vas a decir, ya es demasiado tarde y ya no vas a poder lograr absolutamente nada del cambio. Es un consejo que te quiero dar. Soy Yair Paredes el Veneno. Sí. Soy Yair Paredes el Veneno. Y gracias por escucharme.
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0: Siendo las 6:54 PM, arrancamos con el grupo Bronco. Un fin de semana porque hoy es dominguito. Un fin de semana porque varias personas están en pareja, ahí durmiendo como tamalito ranchero. Es un fin de semana, es Bronco, 6:54 PM.

Mi estimado Yair, muy buenas tardes, muy buenas tardes. No seas maldito, compláceme con una rolita de los Diners, una que se llama Los Males de Micaela. Para mis primos Daniel Santos y Martín Santos, que nos escuchan en el fraccionamiento Bosque Real. Por favorcito, mi estimado Yair, y aquí la máquina es la puritita ley. Verdad de Dios que sí. Gracias, excelente tarde, Yair, un fuerte abrazote. Seguimos pendientes.

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Bueno, ya son las 7 de la noche con 7 minutos y arrancamos con esta bonita rola de los primos de Durango. Fuego en tu piel se llama. Solamente aquí en los domingos del ayer, súbela a tu radio.

Ya a las 7 de la noche con 10 minutos y arrancamos con los horóscopos de Durango. Imagínate, vamos a verte lanzada a ti siendo mujer, obviamente. Por allá por el 2006, sí, ya llovió. Y tú bailando con ese pasito duranguense, este buen tema de antes muerta que sencilla, sí. Antes no había TikTok, si no, imagínense. Obviamente, pero fue un éxito que los horóscopos, es un tema cover, que los horóscopos tomaron de María Isabel y dijeron, vamos a hacer esa canción a versión duranguense. Y sacaron el pasito duranguense con ese buen tema de antes muerta, que sencilla. Imagínate tú en el 2006 así con los pasillos así. ¡Súbala a tu radio! Solamente los domingos del ayer. 7 con 11.

Y oye este buen tema de Alacranes Musical. Y yo sé que mucha gente lo conoce, mucha gente lo bailó, mucha gente lo disfrutó. Y es un tema lanzado por allá en el año 2007 por Alacranes Musical, y que dio un éxito tremendo y que hasta la fecha se hizo más viral en TikTok por un cortometraje. Se llama No Me Digas Güey, ahí si lo quieren buscar en TikTok. Se es un cortometraje de unos 15 minutitos, tipo novela. Y dice, no, es que no me digas güey, me gustas. Y es un cortometraje que le hicieron a Por Tu Amor. Y por cierto, Alacranes Musical subía a los personajes de ese cortometraje a varios escenarios porque era muy famoso. Se hizo muy intenso ese tema, que hasta llevaron a los actores de ese cortometraje a presentaciones de Alacranes Musical. Así que es una poquita información que te quería compartir con el tema del Duranguense. Y es un tema acerca de Alacranes Musical con este buena música de Por Tu Amor. Son las 7 de la noche con 14 minutos. Mandamos un saludo para mi compadre Jorge Montemira, que ahí está escuchando. 7 con 15.

buen tema de Alacranes Musical, Por Tu Amor. Solamente aquí en La Máquina 97.7 y por supuesto los domingos del ayer. Y oye, ¿con qué tema nos vamos a arrancar, DJ? ¡Súbele! Imagínate este buen tema de Capaz de la Sierra, que yo me imagino que tú sí lo viviste. Y por supuesto, si estabas pasando por un tema de desamor, de despedida y obviamente de la certeza que el dinero no compra la felicidad, escuchamos y vivimos esta canción de Pero te vas a arrepentir, diciendo: mi amor, pero de veras te vas a arrepentir. Pero vuelve, por favor, vuelve conmigo. Y es un buen tema que fue un éxito también y por supuesto fue de lo más destacado en el duranguense por allá en el año 2005, 2010 hasta 2011, 12 y 13. Buen tema para bailar, disfrutar y por supuesto recordar en los domingos del ayer. Si tú te gusta, si te gusta bailar duranguense, ponte a bailar porque el veneno llegó con el duranguense. Pero te vas a arrepentir, es Capaz, Capaz de la Sierra.

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0: 7 de la noche con 30 minutos. Un gusto saludarle, ¿cómo no? Y en ese momento nos lanzamos a Radio Evolución 98.5, que tiene una exclusiva todo el día en los domingos del ayer. Y un saludo todo para toda mi gente bonita de Huautla, de Jiménez, Oaxaca, que están en sintonía de los domingos del ayer, por supuesto. Señora, señor, ya es nochecita. Y a ver qué me trae, señora.
1: ¡Se vino el agua!
0: Señora, no llueve aquí en Jalapa, está bien bonito el clima. Si tú vienes a Jalapa a pasar una noche agradable, te recomiendo que te vengas rapidísimo. Por ahí me pasan y me informan que ya se quitó, ya disminuyó un poquito más el tráfico a la altura de Dos Ríos. Así que no te preocupes, ya se libró el tramo carretero Jalapa-Veracruz, altura Dos Ríos. Y vente a disfrutar de una increíble tarde aquí en Jalapa, la ciudad de las flores. Y por supuesto, mandamos un saludo para toda la República Mexicana que está en sintonía de la máquina 97.7. ¡Saludos! Por ahí te invito a que te comuniques al número telefónico al 2284-087664. Es el número de cabina para que ahí me marques. O también de igual manera me puedes marcar al 2288-140977. El otro número de cabina. Y si quieres escuchar un buen programa, me digas, ay, no, es que Veneno, no tengo radio. No tengo radio, Veneno. Pues yo te invito a que te comuniques a través de www.máquina977.com. Así nos encuentras en el Facebook como www.máquina977.com. Y ahí escucha el programa totalmente en vivo a todo color. En los domingos del ayer. Y nos vamos con la nota de voz a ver qué nos dice la raza. Buenas noches, ¿quién habla? Hola, hola.
2: Hola, hola, ponla José Luis Perales. ¿Y cómo es él? Para escucharlo nomás aquí.
0: Por supuesto que sí, hermano, es una buena rola para recordar en los domingos.
3: Yo le compa Veneno, muy buenas tardes. Pon una canción, por favor, El Soltero Solterito, con Acapulco Tropical. Muchas gracias.
0: Ya está, mi hermano.
3: Te escucho aquí en Banderilla y aquí la máquina 97.7 de la ley.
0: Un saludo, como no, para toda la gente bonita de Banderilla que está presente en los domingos del ayer. Buenas noches. ¿Quién habla? ¿Con quién tengo el gusto? Hola.
4: Joaquín con Ventura, el mismo.
0: No es otro Ventura, no, es el mismo.
4: Es el mismo Ventura de Tonigo Centro.
0: ¿Cómo está, Ventura? Vas a pedir otra rolita, ya te puse tu rola. No me reclames nada, Ventura.
4: No. Ahorita que una de las palomas, qué chulada de Maíz Prieto.
0: ¿Las qué, Ventura?
4: Qué chulada de Maíz Prieto con las palomas.
0: Así me dicen a mí, pero yo ni creo.
4: No creo.
0: Ya está, mi Ventura. Ahorita te pongo tu rola, sale.
4: Donde la máquina es la ley, con mi comandante el Veneno, el más guapetón, guapo.
0: Ya, exagera. Oye, dice el DJ que llame a mí, que es ver.
4: ¿Verdad? No.
0: Dice el DJ que me des un beso, pero chiquito.
4: Chiquito, pero no tú.
0: Oye, DJ, ¿cómo lo ves, Aventura?
5: Ay, no, si está bien llegado el Ventura.
0: Ya.
4: Felicita del DJ.
0: Sale, mi DJ, te manda un saludo al Ventura y a ver si hacen algo por ahí.
4: No.
0: Sale, Ventura, ya duérmete, Ventura, que ya es noche. Comunícate conmigo al 2284-087664, número de cabina. Por aquí me dice, buenas tardes, comandante Veneno, ¿me puedes complacer con una canción del grupo Samurai? Con la canción de Mentiras, te escuchamos en la ciudad de Chetumal, Quintana Roo. Donde la máquina 97.7 es la ley. Hola, buenas tardes. Saludos para mi mamá Julia. Le podrá poner una canción de Los Temerarios. Aquí escuchando en El Triunfo. Por supuesto, un saludo profundo. Bueno, ¿quién habla?
6: ¿Qué pasó, Veneno? Buenas tardes.
0: Buenas tardes, hermano. Yo
6: te pedía una complacencia. ¿Me podrás poner la canción de Paisano a Paisano de los Tigres del Norte?
0: Buena rola.
6: Nada más para escuchar. La maquinilla es la ley.
0: ¿Cómo que la maquinilla? Sale, hermano, ahorita te pongo esa rola, ¿vale? Que tengas bonita tarde. Bonita tarde, bonita noche. Vamos a arrancar. Tenemos llamada telefónica Nos vamos al aire en vivo a todo color. Buenas tardes, noches, ¿quién habla?
1: Oye, Pachurro, ponme una canción de los Johnny, Así te quiero yo.
0: Ah, yo también así te quiero.
1: Germán Maldonado García de Veracruz, de parte de su chiquita, Claudia.
0: Ya perdí. Yo pensé que me estaba dedicando usted a mí la canción, pero mire que ya salió enamorado.
1: Ah, pero él es un amigo.
0: Nah, así dicen todas, ay, no es un amigo.
1: Tú también puedes ser mi amigo.
0: No. Las mujeres mienten,
1: Ay, los hombres más.
0: No, de los hombres no hables, ¿eh? Sale, mi amor, ¿qué canción vas a querer? Perdón, se me olvidó, es que quieren dar el...
1: Así te quiero yo con los Johnny.
0: Ya está, ahorita te la pongo. Que tengas bonita tarde, ya salte de la playa, no manches, ya es tarde.
1: Hola, Lili.
0: Adiós, mi amor. Cuídate mucho. Esta muchacha no se sale de la playa, ya le dije, se te vas a arrugar.

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4: Ya a las 7 de la noche con 40 minutos, arrancando ya una noche nostálgica. Tenemos este buen tema para disfrutar en los domingos del ayer, son los Jonit. Así te quiero yo, solamente en los domingos del ayer por la máquina 97.7 es la ley. ¡Súbele!

escuchamos la canción Estoy Llorando aquí en la cabina, no manches. Quítala, por favor, DJ, quítame la canción. Ahí enviamos un saludo para toda la gente bonita de Rancho Viejo, municipio Emiliano Zapata. Ahí está un saludo muy especial para Tía Mode y para todas sus chiquillas que están chambeando, laborando con todo. Tía Mode, la quiero mucho. Ahorita le pongo su canción, ¿vale? Oye, arrancando con cumbia, miren nomás. Es banda Cuisillo, ya no me mires así. Por cierto, vamos a enviar un cordial saludo para Susy de Orizaba. Dice, si me puedes complacer con la canción de banda Cuisillos, el tema Ya no me mires así. Por favor, cualquiera de los dos, saludos. Te quiero mucho, Veneno. No cambies. Ya son las 7:45. Súbale a tu radio, pero ¡súbale!

la banda Cuisillos. Por eso me tema de Ya no me mires así. Buenos temas para disfrutar, recordar y bailar. Por supuesto, en la máquina 97.7. Y de veras que todo sigue igual. Los cuadros cuelgan de las paredes como tú las colocaste. Esa canción va dedicada para la tía Moa de cómo no, el César Luz se va hasta Rancho Viejo. Ahí está, a ver si se apura más a hacer antojito, no más. Y deja de pedir canciones, veneno. Sí, ya.

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Chicos, 50 minutos solamente aquí en los domingos del ayer, señor y señor. Oye, esta canción va dedicada para mi compadre Jorge Montemira, que va viajando con su amada esposa, va en tramo carretero y le quiere dedicar esa bonita canción de En tu pelo. ¡Súbele! 7:51.

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1: Señoras y señores, comunícate rápidamente conmigo al 2284-087664. Estamos totalmente en vivo a todo color a través de la máquina 97.7 en los domingos. En los domingos del ayer. Oye, nos vamos rapidísimamente con la nota de voz que tenemos pendiente para ver qué nos dice la raza. Buenas noches. Hola, hola, ¿quién habla? Bueno.
2: Compadre Veneno, buenas tardes.
1: ¿Qué onda, compadre?
2: Un saludo para el taxi bien de Pacho Nuevo, o sea, el Kilos, y para los no, para la pasajera, pasajeros que vienen aquí con el ¿vale? Ahí con la canción de Naila de Conjunto Primavera. Sale mi Yair Paredes.
1: Ya está, mi hermano, que tengas una bonita noche, mi Kilos, y un saludo para toda la gente bonita de Pacho Nuevo, Veracruz, que están en sintonía a través de los domingos del ayer. Buenas noches, ¿quién habla? ¿Con quién tenga el gusto? Hola.
3: Hola, buenas noches, Veneno.
1: Buenas noches, ¿con quién? Ah, hablas como locutor, mijo, no manches.
3: No, buenas noches, caballeros, aquí estamos, Veneno.
1: Vente conmigo a chambear, te pago 150 diarios, güey.
3: Ay, aquí andamos, Veneno, aquí andamos echándole duro a la chuleta, aquí para Veracruz.
1: No manches, ¿cómo está el clima para allá, para Veracruz?
3: No, aquí en la Veracruz, en la colonia de Veracruz.
1: Ah, perdón, no manches.
3: Pues sí, no, allá en Veracruz, aquí en la colonia de Veracruz.
1: Qué bueno, ¿y qué onda? ¿A qué horas le paras de chambear o qué show?
3: Pues yo ya casi voy peinando el lote por ahí ya.
1: No, mijo, ya vete a peinar el lote, sí.
3: Ah, sí, bueno. Pero sí, ¿cómo estamos?
1: Muy bien, merito Dios, bien alegre de haberte escuchado. Dime, ¿qué rola te voy a poner, hermano?
3: Oye, tienes la de los audaces, una que sí está comúnmente.
1: Claro que sí, compadre, ya la tengo casi, ya la tengo casi acomodada.
3: Hijo de la
1: madre. ¿Quieres que te la acomode, compadre?
3: No, hombre, compadre, qué más. No, dice que tengo, qué rico, dice.
1: No, no, sin claro que sí, compadre. Como un demente, esta canción va dedicada para alguien. ¿O saludos para quién, compadre?
3: No, no, no, para escucharla aquí en el portable.
1: Ya está, compadre, el portable, ¿qué número es?
3: 2352.
1: 2352, unidad confiable, segura, para que viajes con tranquilidad y seguridad aquí en Jalapa.
3: Chofer guapo,
1: panzoncillo, pero guapo. Dice que es fiel, pero tiene como 5 mujeres. ¡Ah! Ahora, se te
4: borró la sonrisa.
1: No. Ya está, mi hermano, ahorita te pongo como un diamante. Y recuérdale a todo el auditorio que la máquina 97.7, ¿qué, compadre?
3: Es la ley.
1: Ya está, mi hermano, cuídate mucho, bendiciones.
3: Vale, igualmente, allá.
1: Arre, besos. Gracias por comunicarte conmigo al 2284-087664. Y en esta ocasión nos vamos con más nota de voz que tenemos pendiente. Dios mío, tenemos mucho mensaje. Luego dicen, ay, no, es que Veneno no pone ni lee mi mensaje. ¿Tú qué dices, DJ?
5: ¡Viva México!
1: DJ, te estoy preguntando algo bien, no manches. Y arrancando con algo romántico, tenemos a Conjunto Primavera con ese buen tema de Naila. 7:57, regreso y complazco. Buenas noches.

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Ya a las 8 de la noche con 7 minutos. Y en esta ocasión vamos a enviar un cordial saludo para José Miguel, que dice que me anda escuchando y que quiere una bonita canción dedicada para su esposa Ana. Y vamos a complacerle con una bonita canción de La Mujer Que Yo Soñé, de Los Temerarios, Raza. Ahí está Ana, es de parte de José Miguel para ti, con mucho cariño, porque está enamorado el hombre. ¡Está enamorado el hombre! Sí, sí, sí, de ahí. Ponle esa canción de fondo. Ahí está, para que lo disfrutes, Ana, con todo el cariño de José Miguel. ¡Súbanle, raza! 8 con 8. Sí.

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1: Señoras y señores, ya son las 8 de la noche con 11 minutos. Estamos totalmente vivo y a todo color aquí en la máquina 97.7. Señoras y señores, en este momento vamos a enviarle un cordial saludo y muchas felicitaciones, compadre. Suéltame la canción. Esta canción va dedicada y estos saludos van especialmente para Orlando Castillo allá en Pacho Nuevo, Veracruz. Para Orlando Castillo, que anda de manteles largo, anda celebrando su cumpleaños. Y por cierto, con toda su familia, que se la pase de lo mejor. Buena vida para siempre, que siga siendo una excelente persona. Y le queremos dedicar las mañanitas, obviamente.
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1: Ya, DJ, no seas celoso. Ya se celó el DJ, pero te deseo todo lo mejor, Orlando Castillo. Un saludo para tu mamá Blanca y para Don Fruxi. Felicitaciones de parte de todo el auditorio de la máquina 97.7. ¡Éndale! ¡Saludos, Orlando Castillo! ¡Vamos con más, compa!
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1: ¡Ya cállese, DJ! ¿No? Señoras y señores, vamos rapidísimamente con la nota de voz, porque tenemos bastantes mensajes pendientes. Dice, un saludo para Emma Rodríguez, que anda visitando a su hermana Celia Cruz en Pacho Nuevo, Veracruz. Ya, Celia Cruz, ¿a poco sí? Que vino por su mezcal a estilo Oaxaca. Ajá. ¿A poco sí? No, yo tampoco creo, DJ. No sé si haya, nos estén engañando, no sé qué rollo. Nos vamos con una nota de voz a ver qué nos dice la raza. Buenas noches, ¿quién habla? ¿Con quién tengo el gusto? Bueno,
3: no, Veneno, un saludo muy especialmente para Adrián Colorado, que nos escucha en Michapa, Huatusco.
1: Ya está, sí, compadre. Bolita,
3: algo de los Ember, chupa que chupa, por favorcito. Aquí estamos escuchando.
1: Cuidado así, porque tarde. Luego te chupan de más.
3: La máquina 97.7 es la ley.
1: Ya está, así compadre. Es, cuídateme mucho, bonita noche. Gracias por comunicarte a la máquina.
4: Comandante Veneno.
1: ¿Qué onda, compadre? Buenas noches.
4: Ya ves, Wanda Espinosa, el rey de la longaniza. ¿Me podría mandar, por favor, saludos para mi nieta? No, mañana. Guadalupe Cristel, hoy que es el día del abuelo. Te habla Wanda Espinosa, el rey de la longaniza, desde Actopan, Veracruz. Y con la canción de ¿Cuánto vale tu tiempo, papá de Superlama? Hoy por hoy sí se puede, me dijo tu patrón que sí se puede poner hoy. ¿Cuánto vale tu tiempo, papá de Superlama? Aquí en Actopa, en la máquina es la ley, con el rey de la longaniza y mi comandante Veneno.
1: Ya está, mi hermano, un saludo para toda la gente bonita de Actopan, cómo no, que están en sintonía. Ahorita te busco tu rol y te la pongo con muchísimo gusto, hermano. Bonita noche. Oye, por ahí nos vamos rapidísimamente con más saluditos que tenemos pendiente. A ver qué nos dice la raza. Buenas noches. Hola.
5: Buenas tardes, comandante Veneno. Saludándote el Guarache desde el Puerto Cachondo.
1: Ese Guarache. Oigan, a ver, párale, Guarache. Tú eres como mi personalidad, que sigue el Guarache. Llega siempre el Guarache bien alegre. ¿Qué onda, mi Veneno? Neta, eres la buena vibra, mi...
5: Mi Veneno, no sé si se pueda esa rolita que tienes de fondo de mi banda El Mexicano para escuchar en la portable. Y aquí en el puerto, la máquina es la ley con el comandante Veneno.
1: Ahorita te la acomodo, compadre. Por aquí me dice comandante Veneno, esperando mi canción. Buenas tardes, amigo Yair. Saludos desde Huautla de Jiménez, Oaxaca, con la canción del Samurái. La de una página más, gracias. Vamos a un saludo para toda la gente bonita de Oaxaca que está en sintonía a través de la máquina 97.7. Tenemos otra nota de voz. Bueno.
6: Hola, comandante Yair Paredes.
1: ¡Épale!
6: Muy buenas noches. Que tenga usted y todos, para todos, auditorio. Por favor, de mandar un cordial saludo a toda mi gente bonita de Miamatlán, Veracruz. Yo te escucho diariamente en el taxi 6628 de Jalapa.
1: Ya está, compadre.
6: A ver si es posible que me puedas complacer con la melodía Diamante Negro de los Tigres del Norte. Saludos para todo tu auditorio, que es muy grande y amplio. Gracias. Espero escuchar mis saludos, por favor. Gracias.
1: Ahí está, hermano, ya te puse tus saludos. Bonita noche y gracias a ti también por comunicarte. Gracias a ti por mandar mensaje. Ya sé que el comandante Veneno luego lo lee tarde. Sí, luego la gente se enoja y que ya quiere mandar una patrulla a la señora, pero le digo, no.
2: ¿Me puede mandar una patrulla?
1: Ya, señora, ya siéntese. Nos vamos con otra nota de voz. Buenas noches, ¿quién habla?
7: Veneno, muy buenas noches.
1: Hola, mi amor.
7: Puedes poner
0: por favor, la canción, la de Junior Clan, la de Bailando de Jalón, por favor.
1: Y claro que sí, mi Rosita. Todos,
0: especialmente para José Ramírez y para mi amigo Armando Martínez, La Máquina es la Ley con Mi Veneno.
1: Gracias, mi amor, que tengas bonita noche. Un saludo para Rosita Trujillo, que ya llevamos como 5 o 6 años de amistad. Sí, sí, sí. No dice que es poquito, pero es mucho ya. Rosita me vio crecer. Rosita me vio, madurar. Me dice, hola, buenas noches. La Maquinilla Tropical. Quiero mandar un saludo para Reinita Marín, Eli Marín y Neo, que están atorados en el tráfico de Miradores. Y no han traído la cena. Dedíquenle la de Mi Enemigo, El Amor, por favor, de Pancho. ¡Pancho Barraza! Claro que sí, tenemos bastante variedad de canciones que nos han pedido. Tenemos nota de voz, a ver qué nos dice la raza. Bueno, hola.
7: ¿Qué tal? Yair Paredes y Comandante Veneno. Oye, por favor, ¿me podrías poner un tema de Banda Maguey, Tu Eterno Enamorado? Con un saludo para la familia Luna García, que está escuchando allá en La Concha. La familia Castillo Nanco, aquí en la Colonia Independencia. En especial para mi esposa Eli, el señor Nicolás Castillo, así como para Brenda, Gerardo y Juan, el pequeño Leo. También para mi cuñado El Chino, para Alan.
1: ¡Asus, son muchos tú!
7: En la Colonia San Martín, para Demetrio Segura López.
1: Ya, mijo, para todo el barrio, ya, mejor di para mi colonia.
7: Robert, que te estamos escuchando aquí en la calle Hidalgo de la Colonia Independencia, donde el Comandante Veneno, los domingos del ayer y La Máquina son la puritita ley. Gracias y buena tarde.
1: Gracias, compadre. Un saludo para toda la Colonia Independencia, que le mandaste saludo, compadre. No manches, toda la colonia. Yo dije, ¿cuándo va a acabar? A ver si no se pasa con la otra colonia y le echan polilla. Gracias, hermano, por comunicarse. También bendecido, bendecida noche para toda tu familia. Y también para ti por comunicarte con este viejo. Viejo. Dice por ahí, ¿será que si le puedes poner Las Mañanitas, por favor? A ver, otra vez. Dice, te conozco, no te conozco, pero te escucho. Sé que eres un gran amigo y un grande corazón de antemano. Muchas gracias y un saludo para mi esposa, que se llama Nancy. Y si le puedes poner, por favor, Las Mañanitas a Nancy. Dice por ahí desde Latito, a ver si le puedes poner Las Mañanitas a mi esposa Nancy, para recordar a nuestro hijo que ya está en el cielo. Soy Sergio el Pacheco y me gustaría que le dieras un consejo de esto. La voy a poder superar, pero yo me hago fuerte. Y se me adelantó mi hijo. Lo único que yo te puedo recomendar es que hay que agradecer, porque por todo pasan las cosas. No soy el mejor dando consejos, no, ni el mejor que te puede dar el mejor consejo. Pero lo único que te digo es que disfrute la vida. Siempre he dicho que disfrute la vida y disfrute de lo vivido, de lo que ha ocurrido, y tomarle el lado positivo a las cosas, hermano. Yo sé que él ya está en un lugar mejor. Y Dios nos tiene preparado lo mejor de lo mejor para nosotros. A veces nos da la batalla más fuertes a las personas que en verdad la vamos a pasar, la vamos a superar. Así que si Dios te puso esta batalla fuerte, la hay que superarla, pa, y darle con todo a la vida. Eres una excelente persona también tú. Saludos a tu esposa, saludos a ti. ¡Y échale galleta! Que todo en esta vida pasa por algo. Así que hay que verle lo lado positivo y a darle con todo. Bonita noche, hermano, te deseo todo lo mejor. Y arrancamos con pura canción, puro tema para recordar los domingos del ayer. ¡Súbalo a tu radio! 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
1: Hola, ¿qué tal? Yair Paredes y Comandante Veneno. Oye, porfa, ¿me podrías poner un tema de Banda Maguey, Tu Eterno Enamorado? Un saludo para la familia Luna García, que está escuchando allá en la col.

0: chiquita la tiene el DJ. Señora, señor, ya son las 8 de la noche con 32 minutos. Estamos totalmente en vivo de todo color por la máquina 97.7, que es La Ley. Y nos vamos rapidísimamente con los mensajes que tenemos pendientes, porque ya siento que no nos va a dar tiempo. Dice por aquí el vecino de Tlalixcoyan, Veneno. Se le sigue trabajando en el stream. No te escucho constante en el internet y en la radio normal. Hay mucha señal. En lo que vengo reportando desde el jueves y el viernes noté que incluso se le cayeron los streams. Ya no he hecho stream, vato, ya. Ya me retiré de eso un poquito. Hay mucha chamba. Hay mucha chamba. Oye, por ahí está contestando por ahí mi compadre. Veo que está contestando mi compadre, el Pacheco. Sergio, el Pacheco, ya te puse tu rola, Sergio, Ya también le puse las mañanitas a tu esposa. Y para toda tu familia te deseo todo lo mejor de la vida, mi Sergio. Bueno.
1: ¿Quién se llama? Yo te necesito. Mamá Gaby.
0: ¿Qué dijo esa chaparrita preciosa? Échamelo otra vez, mi DJ.
1: La canción se llama Yo te necesito. Mamá Gaby.
0: Esto es muy tierno. Esto grábenlo, por favor. Si lo están grabando, grábenlo. Lo voy a pasar otra vez. Y mándenmelo el número de cabina. Y es algo tan bonito que yo sentí así en el corazón. No tengo hijos. No tengo hijos. Y sí quisiera hijos, pero no tengo. No estoy ni casado, señora. Ya quiere que tenga hijo, no manches. Pero por favor, voy a pasar ese audio, grábenlo por favor. Tengan su teléfono y pásenmelo por favor. Háganme ese favor. Porque ya yo aquí no puedo grabar bien en vivo, pero ahí va, a ver, tenemos nota de voz. A ver qué nos dice la raza. Bueno.
1: La canción se llama Yo te necesito.
0: ¡Qué preciosa!
1: Mamá Gaby.
0: Un saludo para tu mamá Gaby y esa vocecilla tan bonita que me ha mandado una nota de voz que me alegró el día, señores, señor. Aplauso para esta chaparrita que se comunicó a la máquina. Gracias, mi amor. Ahorita te pongo la rola, la de Yo te necesito. Por ahí me dice Veneno, compláceme con la canción de Mi manera de Rayito Colombiano para mi señor abuelo Pablo Hernández, que escucha la máquina todos los días desde San Miguel. Gracias, hermano. La máquina 97.7 es La Ley, por supuesto, celebrando el Día del Abuelo. Buenas noches, Veneno. Saludos cordiales desde la ciudad de Juárez, Chihuahua. ¡Oh, qué bonito! ¿Me puedes ponerle la canción de Los Guardianes del Amor, Los Ángeles Lloran? Esa es buena rola, ¿eh? Es buena rola para complacerte en los domingos del ayer. Vamos con más temas. Tenemos un tema que teníamos pendiente. Se llama Mi enemigo el amor, de Pancho Barraza. Y ahora sí, ¿qué?
2: Borrachos.
0: No. Pero sí se apetece con esa cosa. Ya a las 8 de la noche con 35 minutos. Pancho Barraza, Mi enemigo el amor. Solamente en los domingos del ayer. ¡Oh!

0: Oye, en esta ocasión voy a enviar un cordial saludo para mi hijado, Ever, que está escuchando ya los antojitos de Tiamode y anda con su abuelo el fierro. Ya está viejo el fierro. Ya es abuelito, dice que le está celebrando. Ya está viejito ese vato, no manches. Le envío un saludo a toda la gente que está escuchándome ahí en los antojitos de la tía Mode. 100% recomendado. Veneno, ya vas a hacer promoción. Pues hacemos promoción, cómo no. Ahí está un saludo para la tía Mode, que ya le puse su rola. Y un saludo, cómo no, para mi hijado Ever, que ahí se encuentra con el buen amigazo Fierro, que está celebrando el día del abuelito. Ya está viejo, le estoy diciendo.
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0: Oye, y antes de continuar con esta bonita canción,
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0: quiero enviarle un cordial saludo a la chiquitilla que me mandó la nota de voz. Piensa, mi amor. Y aquí le voy a poner su rola. Quiero pensar que sí es esa rola. Y muchas gracias a todos los chiquillos, a todos los nenitos que se comuniquen con el Veneno. El Veneno bien alegre. Sí, sí, sí. El Veneno va a ser maestro de primaria. Ah, DJ, no, no. El DJ no me cree, no me cree. Dice Veneno, ¿cuándo? Si te la llevas puro relajo. Pero sí, adoro mucho a los niños y gracias. Gracias a la gente que deja que los chiquitines me escriban. Me mandan nota de voz. Y aquí está tu rola, chaparrita. Yo te necesito solamente los domingos. ¡Dale ayer!

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0: Señoras y señores de la máquina 97.7. Buenas noches. Estamos totalmente en vivo a todo color. Ya casi me voy, ya casi pasa mi totolero, señora. Y un gusto y un honor saludarles a toda mi gente, a todo el auditorio que se ha comunicado con el veneno. Bueno, bueno, ¿quién habla? ¿Con quién tengo el gusto? Bueno,
1: por favor. Se llama... ¿Cómo mueve la cadera? Me parece del pulpo.
0: Esa está nueva,
1: si
0: compadre.
1: Si no se puede esa, una de los Vázquez, que se llama Don Goyo. No, okay. Quiero el popurrí, nada más la canción.
0: Ya está, compadre.
1: Para escucharla aquí en el portable, y en la máquina es la ley.
0: Échale toda la galleta, compadre. Que tengas una bonita noche. Gracias por comunicarte conmigo. Y nos vamos con los saludos que tenemos pendientes, los saludoski. Buenas noches, escuchando acá en el fraccionamiento El Coyol, en el puerto de Veracruz, para pedirle, por favor, si nos puede poner el tema de la medallita con el super sabor musical de México. Manzana de cristal, de parte de Raúl Martínez. Bonita noche, Raúl Martínez, te deseo lo mejor. Gracias por comunicarte a la máquina. Bueno.
2: Hola, buenas noches. Porfa, si me puedes poner una canción. Te escuchamos aquí en el Naranjillo. ¿Me puedes poner Carta Abierta de los Tigres del Norte? Para escucharla aquí. Estoy con mi amigo José, aquí platicando en la calle, y mi prima Marta. Gracias y que tengas una excelente noche.
0: Gracias, gracias. Bonita noche, hermano. Cuídate mucho. También te deseo todo lo mejor. Dice, buenas noches, mi estimado Veneno, ¿me puedes enviarle un saludo para mi esposa Vero Campos? Y al mismo tiempo también le puedes complacer de favor con la de Eres Mía de los Ember, de parte de su esposo, el chiquito bombón apachurro. Eso lo dije yo, ¿no? Te escuchamos acá en Margarita Maza de Jaguares. Desde la 97.7 es la ley con Jair Paredes, el Veneno, gracias. Oye, para toda la gente que me quiere encontrar en el Facebook, aparezco como Jair Paredes. Así me encuentra, Jair Paredes, agrégame, yo te acepto la solicitud, no soy malo, Tenemos llamada telefónica para ver qué nos dice la raza. Buenas noches. Hola, buenas noches. ¿Quién habla? ¿Con quién tengo el gusto? Bueno.
3: Con Mauro Reyes.
0: ¡Mago Reyes!
3: Sí, señor.
0: ¿Qué onda, mi mago? ¿Cómo está? ¿Cómo lo trata la vida? ¿Y ese milagro a qué se debe?
3: A que los estoy escuchando acá en Estados Unidos.
0: ¡No manches, neta!
3: ¡Simón!
0: ¡Ah, qué chido! A ver, échate una hablada en inglés.
3: ¿Una hablada en inglés?
0: Sí, sí, sí. Saluda a la raza, pero en inglés. Sí, sí, sí.
3: ¿Qué pasa? ¿Cómo estás tonight?
0: ¡Ajá! ¡Atraca! Dime, compadre, ¿para qué te voy a complacer esa bonita noche?
3: Una canción de los Bukis.
0: ¿Qué canción de los Bukis, hermano?
3: La de Tu Cárcel.
0: ¿Tu Cárcel? ¿Dedicada para alguien o nada más para escucharla allá en los United?
3: Nada más para escuchar, pero sí podría mandar un saludo para mi esposa.
0: Claro que sí, ¿cómo se llama su esposa?
3: Luz Melisa Olvera Fale, de Teocelo, Veracruz.
0: ¿Luz Melisa?
3: Ajá, Olvera Fale.
0: Olvera Pale.
3: Ajá, señor.
0: Ya está, compadre, con la canción de Tu Cárcel.
3: Mejor la cambia para ella, mejor me pone la de...
0: Pues sí, yo diría, no manches. ¿Cuál, compadre?
3: La mujer que soñé.
0: Ay, creo que ya la puse, compadre, no manches. Sí, ya la puse. Otra. Eres mi sueño.
3: Ok, eres mi sueño, eres un ángel, mi sueño.
0: Eres mi sueño tú, güey. Nada, ahorita te lo pongo, ¿sale?
3: Ok.
0: Y a ver, despídete en inglés, por favor, no manches.
3: Y en Estados Unidos, la máquina es la ley.
0: Ya está, compadre, bonita noche.
4: No creo.
0: Ah, sí, sí, habló inglés, no manches, sí, yo sí le creo, compadre. Sale, hermano, cuídate mucho. ¡Poco dulce! Ahorita le dedicamos la canción a su esposa, que sí me va a escuchar. Yo sé que sí, porque el señor es bien atento, bien cursi, bien todo. Señor y señor, vamos a continuar con más temas. Pero antes de arrancarnos con temas, tenemos nota de voz, a ver qué nos dice la raza. Bueno.
5: Puedes poner la canción de uno de los plebeyos.
0: ¿Cuál?
5: Baila, baila o caballo loco.
0: Mira, más
5: saludos a Josefina Carrillo, que escucha Matsura Totutla, y Cozolapa, la familia Carrillo, de parte de aquí de La Pochota, y todos los que escuchan tu bonito programa.
0: Gracias
5: y bendiciones para todos. Y que Dios me lo bendiga. Me la pone de favor.
0: Gracias, mi amor.
5: Gracias, de parte de Inés, de aquí de La Pochota.
0: ¡Te quiero mucho, Pochota! Te deseo todo lo mejor en esta vida, Pochota. Gracias por comunicarte conmigo. Demasiado tarde, yo sé que a veces... Pero te digo algo, Pochota. Nunca es tarde para ser feliz. Por ahí le pido una disculpa a toda la flota que apenas voy pasando su nota de voz. ¡Se lo juro! ¡Se lo juro que no me da tiempo!
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0: ¡DJ, cállate los ojos! No, en verdad, luego tengo mucho trabajo, pero le agradezco mucho a toda la gente que me manda mensajito. ¡Se comunica conmigo! ¡Ay, poco dulce! Solamente aquí en Los Amigos del Ayer ponemos pura canción del éxito, señor. Y ahora sí, saca la ñaca, 8:58.

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0: Máquina 97.7. Hoy nos vamos tarde, hoy nos vamos tarde. Sí, porque siempre nos vamos bien temprano, que nos deja el totolero. Pues ya ahorita yo creo que ya nos dejó. A ver si me depositan de un peso para pagar el taxi. Oye, nos vamos rapidísimo. Ahorita los saludos que tenemos pendiente para ver qué nos dice la raza. ¡Buenas noches! A ver qué nos dice la raza. Bueno, hola, bueno. ¿Quién habla?
1: Oh, porque esas me llevan hasta el alma, chiquita. ¡Ay! Saludos, mi veneno. Ponme una canción, por favor, mi veneno. Algo de Los Ángeles Negros. La canción se llama Y Volver.
0: ¡Ájale!
1: ¿Qué? Por favor, mi veneno. Aquí en la máquina 97.7 es la ley con el super, super, super veneno. El que mata viejitas y él mata todo.
0: ¡Déjame, no manches! ¡Déjame! Dijera mi abuelita, ¡es tu cuerpo! Ahí está, compadre. Ahorita te pongo la de Volveré de Los Ángeles Negros. Ahorita la busco y te la pongo. Ahora sí, ahorita la busco y te la acomodo. Dice, comandante Veneno, ¿le podrías mandar un saludo? Un saludo para toda la gente bonita de... De Rinconada, Veracruz, que están en sintonía a través de la máquina 97.7. Nos vamos rapidísimamente con más notas, a ver qué nos dice la raza. Buenas noches, hola.
2: Buenas noches, mi veneno. ¿Me puedes poner la de la pizza de Aniceto Molina?
0: Ya la pizza.
2: Al familiar que le gusta esa canción. Gracias.
0: Va que va, ahorita la busco y te la acomodo, si no ya mañana, compa.
3: Mañana.
0: ¿Sí?
3: No,
0: ¿verdad, DJ?
3: Mañana, no.
0: ¿Sí, verdad, DJ? No. Ya, DJ no sabe ni qué hacer. Hola, buenas noches. ¿Me puedes poner una canción de los Junior Clan? Te estamos escuchando desde Mazín Grande. Siempre escuchando la máquina 97.7 más fuerte que nunca. Y un saludo para la familia Carlos Anaya. Un saludito. Dice por ahí, a mí nunca me aceptaste como amiga, Yair, pero sí te sigo en Facebook. ¿A poco sí? ¡No manches! Gracias a toda la gente que ya me sigue a través del Facebook. Aparece como Jair Paredes. En TikTok, como Soy el Veneno. Y por ahí le agradezco a toda la gente que se está comunicando con nosotros.
4: Ya no se me acaba.
0: Señor, ya me voy. Las engañé, ya me voy. Gracias a toda la gente que se comunicó conmigo, que mandó su mensaje de texto, su mensaje de voz, su llamada telefónica. Soy, siempre seré Yair Paredes, el veneno, el amigo de todo el mundo. No soy como Dionisio, ¿no? Pero eso sí, yo soy el amigo de todo el mundo. El que me habla, yo le hablo. Sí. Gracias a toda la flota que se comunicó. Nota de voz.
5: Buenas noches, comandante Veneno. Buenas noches. Oye, si ¿sí me podrías poner la canción de Los Aldeanos? Mini, mini. Por aquí para escuchar en Paso Grande. La máquina la ley.
0: Un saludo para toda la gente bonita de Paso Grande.
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0: Y con eso me despido. Antes de todo, quiero decirle que dejen el orgullo, dejen la muina. Dejen todo en esta vida, que no nos llevamos a llevar nada, y mejor irnos en paz, tranquilos, con la mente sana, ¿no? Si tienes bronca con tu familia, solucionalo. Sí se puede. Y si no se puede, haz el intento tan siquiera, cambia tú. No pides que cambie la gente. Dice, ay, no, es que hay que. DJ, apenas voy a contar y ya pones el efecto, no manches. Sí, siempre dicen, no, es que. Si él me lo hizo, yo se lo voy a hacer. No. Quítense eso de la mente. Si ellos se lo hacen, guárdatelo. Y hácelos después. No. Pero no hay que ser igual al resto. Hay que ser peores al resto. No, ya fuera de relajo. Si algo te hicieron en la vida, cállalo. Y no seas lo mismo. No seas la misma cosa, para no decir la misma basura que la gente. Pues sí, no lo quiero decir porque me escucho mal, ¿no? Pero no hay que ser igual que el resto. Si el resto te trata mal, no los trates mal igual. Sé una diferente persona. Sé buena gente, sé amable. Y yo sé que la vida más adelante se lo va a doblar y se la van a meter completita. ¡No! ¡DJ, pero no! Todas las broncas, toda esa muina, todo eso le van a meter más adelante. Y ustedes van a sentirse bien orgullosos de que sí es cierto lo que me decía el comandante Veneno. La vida se lo va a multiplicar. Y si tú cosechas cosas buenas, la vida te va a cosechar cosas buenas. Si quieres que te cante, me volveré canario para cantarte siempre, para cantarte a diario. Si quieres que me calle, seré incierta la espera, pero he de complacerte cuanto de amor me muera. Si me pides la luna, toma, te la regalo. Dicen que soy iluso, ¿y qué tiene de malo? Es ilusión la vida, una ilusión muy fuerte. Una ilusión muy sana es poder complacerte. Gracias a todo el auditorio, gracias República Mexicana, gracias Veracruz, gracias Boca del Río, gracias Oaxaca, Radio Evolución, gracias Radio Evolución 98.5 en exclusiva, Domingos del Ayer, gracias Huautla de Jiménez, Oaxaca, y gracias a ti por ir detrás de la bocina, escuchando esta bonita programación que son los Domingos del Ayer. Soy Jair Paredes, el Veneno. Sí. El amigo de todo el mundo. Nos vemos hasta la próxima. No me despido, sino les digo hasta la próxima. Bonita noche. Cuídense mucho y báñense, por favor. ¡Báñense! Y ahora sí, se lo dejo para todos los abuelitos. Esta buena rola, celebrando hoy en tu día. Y esta rola para todos los abuelitos del mundo. Espero que hayan disfrutado la vida y gracias por todos los consejos, enseñanzas y gracias por darnos la vida a través de nuestros papás. ¡Hasta la próxima! ¡Bye!

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0: noches, bienvenidos y bienvenidos a una emisión realmente especial de la Hora Nacional. Es que hoy estamos de manteles largos porque celebramos 89 años de acompañar a las familias mexicanas. Y qué mejor que hacerlo desde un lugar lleno de historia, Casa Tlaxcala, en el centro histórico de la Ciudad de México.
1: Hoy es una noche para recordar el compromiso que, desde hace casi 9 décadas, mantiene vivo este espacio. Acercar a millones de personas lo mejor de nuestra historia, nuestras tradiciones, nuestra diversidad cultural y las historias que nos unen.
0: El 25 de julio de 1937, por iniciativa del entonces presidente Lázaro Cárdenas del Río, nació la Hora Nacional, que hoy es el programa de radio más antiguo de México que sigue al aire de manera ininterrumpida. Desde entonces ha evolucionado junto con el país, manteniendo intacta su vocación de servicio público.
1: Hoy nos encontramos en la sede de la representación del gobierno del estado de Tlaxcala en la Ciudad de México. Y les agradecemos por abrirnos las puertas de esta casa para hacer esta transmisión conmemorativa.
0: Este inmueble, construido hace varios siglos, tiene una historia bien importante. Es que a finales del siglo XIX fue hogar por un tiempo del escritor y héroe de la independencia cubana José Martí. Además, actualmente tienen la exposición del maestro César Menchaca, un artista mexicano que hace piezas monumentales llenas de color, símbolos e identidad.
1: También nuestro reconocimiento y un enorme abrazo a todas las radiodifusoras y televisoras públicas que cada semana hacen posible que la Hora Nacional llegue a millones de personas en todo México. Muchísimas gracias por ser parte de esta gran historia que hoy cumple 89 años.
0: En este programa vamos a hablar del Día Internacional de la Mujer Afrodescendiente. Y hablando de mujeres que han dejado huella, revisaremos el papel que han tenido en nuestra historia.
1: Reconoceremos la riqueza de nuestras lenguas originarias y la importancia de difundirlas.
0: Viajaremos al pasado para conocer la grandeza de México Tenochtitlán, una ciudad con gran ingeniería y organización.
1: En nuestros flashazos del bienestar tendremos información sobre el Acuerdo Nacional Maíz Tortilla, un programa que fortalece a productores y a quienes se dedican a la elaboración y venta de este alimento fundamental. Por favor, quédense con nosotros.

0: La música tradicional mexicana sigue transformándose y encontrando nuevas voces. Desde el Valle del Mezquital, en Hidalgo, llega el grupo Los Camaleón, un trío que está renovando la música huasteca al mezclar la esencia del huapango con el pop contemporáneo. Con su propuesta, demuestran que nuestras raíces tienen muchos caminos para seguir sonando. Vamos a escuchar una de sus canciones.
1: ¿Qué tal, sus amigos Los Camaleón? Estamos en la Hora Nacional, estamos de fiesta con Flor Pálida, de Los Camaleón.

0: Cada 25 de julio se conmemora el Día Internacional de la Mujer Afrodescendiente, una fecha que nació en 1992 durante el primer encuentro de mujeres afrolatinas, afrocaribeñas y de la diáspora. Es un espacio para visibilizar las luchas, aportaciones y desafíos de las mujeres afrodescendientes, tanto en América Latina como el Caribe.
1: Esta fecha nos invita a reconocer sus historias, su riqueza cultural y su papel fundamental en la construcción de nuestras sociedades, pero también a reflexionar sobre las desigualdades que enfrentan por la discriminación, el racismo y las múltiples formas de exclusión. Es un llamado al respeto, a la dignidad y a garantizar sus derechos.
0: Bueno, ya que estamos hablando de nuestra riqueza cultural, vamos a hablar sobre las personas afrodescendientes. Uh-huh. Su día se celebra cada 31 de agosto y es una fecha para reconocer las contribuciones, historia y cultura de las comunidades afrodescendientes.
1: Así es. Y para platicar del tema, tenemos aquí con nosotros en la Hora Nacional a Isaura Patricia de la Cruz García. Ella es una mujer indígena y afromexicana de la Costa Chica de Guerrero. Ella es promotora y defensora de los derechos de las mujeres indígenas, integrante de la Organización de Traductores e Intérpretes, OTIGLI, coordinadora de las Corredes de Paz y Justicia de México e integrante del Consejo y Representantes Indígenas en la Ciudad de México. Isaura, ¿qué tal? Buenas noches.
2: Bueno, sí, ya me quedé así. Ay, ¿todo eso? Pesa, me refiero en el sentido de que pues siempre estamos en lucha. Siempre lo que estamos haciendo lo hacemos de corazón, siempre hacia nuestra cultura, amor hacia nuestra cultura, porque me encanta la frase que dice existimos porque resistimos. Me encanta porque así es, así ha sido, pero pues bueno.
0: Con todo ese currículum, me imagino que en el camino te has de haber encontrado un montón de topes y trabas, ¿no? Desafíos, por decirlo de alguna manera.
2: Sí.
0: ¿Nos puedes platicar un poquito de algunos de ellos?
2: Bueno, han sido los desafíos, barreras, esas desigualdades, están ahí día a día, ¿no? Más sin embargo, donde fue muy notorio, y lo sé porque lo tengo muy presente, es a partir de que salgo de mi comunidad, me voy, en este caso, a la Ciudad de México, es donde me doy cuenta que existe todo este tipo de desigualdades. Dije, wow, me miran distinto, pero yo también miro distinto, ¿no? Porque yo vengo con otra mirada también, y encontrarme aquí también es también de, fue un choque así, de donde yo vengo, pensaba que se hablaba, en mi caso, que yo hablo el amuzgo, pensé que aquí también se hablaba. Así que yo llegué muy natural sin saber que aquí existía otra lengua, pero no nada más estamos hablando de la lengua predominante, sino que también me encuentro con otras comunidades indígenas que radican aquí. De ahí empezamos como que yo me empiezo a integrar, una de las cosas, el ver esta diversidad, me empiezo a integrar para encaminarme a esto y pues hasta ahorita aquí seguimos.
1: Lo que nos cuentas de visibilizar y de poner todo esto sobre la mesa es muy importante, ¿no? Y tu trabajo también es súper importante porque, como decías, estás en todo, no paras.
2: Sí, yo creo que este día lo tenemos precisamente para crear conciencia y buscar la manera de combatir este racismo y la discriminación, para dar a conocer nuestra cultura. También es para mostrar nuestra identidad. También es de las aportaciones que los pueblos afrodescendientes han hecho para construir este país, el cual hoy pues es México, con esta diversidad lingüística.
1: Es que eso es México.
2: Ajá, claro. somos parte, pero esta parte no se veía, porque digo, la lucha de nosotros ha sido desde antes, ¿no?
1: Sí, claro.
2: Antes, mucho antes de precisamente.
1: Sí. Y falta todavía.
2: Sí, sí, falta mucho, pero esa lucha nos trajo al reconocimiento, ¿no? Pero también ese reconocimiento, repito, ya nos trajo también a estos espacios.
1: Así es.
0: Pues nos da muchísimo gusto haberte conocido, que vengas a platicarnos de todos esos temas, haber podido escuchar sobre todos tus nombramientos y trabajo para que haya más visibilidad y vivamos en un país más igualitario.
2: Sí, ya nos atrevemos las mujeres, en este caso vamos a hablar de la mujer, ya nos atrevemos a ocupar estos espacios que siempre han sido para el hombre, ¿no? Ahorita hay mujeres afrodescendientes e indígenas también que han ocupado cargos muy importantes.
1: Uh-huh, sí.
2: Los han ocupado cuando antes era de hombres o de mujeres con mente blanca, ¿no? Y ahorita ya podemos participar. Entonces, pues sí estamos avanzando, que nos falta mucho también, pero yo repito, es trabajo de todos.
1: Así es.
2: De todos hacerlo.
1: Pues muchísimas gracias, Isaura. Te lo agradecemos mucho. Gracias por venir a la Hora Nacional.
2: No, a ustedes por la invitación. Gracias.
0: Y es un gusto que estén con nosotros aquí. No se les ocurra irse a ningún lado, por favor, que tenemos mucho más. La historia de México también se construye gracias a mujeres que, con su talento y determinación, abrieron camino para muchas generaciones.
1: Por eso mismo, nuestros compañeros Rosalba Aguirre y Germán Gastelum nos platicarán sobre la importancia de visibilizar el papel de las mujeres en nuestro país.
3: Familia de la Hora Nacional, hay historias que cambiaron el rumbo de nuestro país, que durante mucho tiempo no tuvieron el espacio que merecían. En la Hora Nacional, nos gusta abrir una ventana para conocer y recordar a esas mujeres que con su trabajo, su talento y su valentía han dejado una huella profunda en México.
4: Y es un tema que nos toca a todas y a todos. Hoy las mujeres representan alrededor del 51.7% de la población mexicana, de acuerdo con el INEGI. Hablar de las mujeres es hablar de la historia de nuestro país, porque han estado presentes en la cultura, en el arte, la ciencia, la educación, la salud y en muchos otros ámbitos que forman parte de nuestra vida cotidiana.
3: Lo interesante es que al conocer sus historias descubrimos nuevas formas de entender nuestro país. Detrás de muchos acontecimientos importantes de México, hay mujeres que aportaron ideas, conocimientos, esfuerzo y que, bueno, abrieron el camino a las nuevas generaciones.
4: Eso es lo que hemos querido compartir en nuestras cápsulas. Historias que inspiran y que nos invitan a mirar nuestra historia desde otra perspectiva. Porque cuando conocemos sus trayectorias, también reconocemos la importancia de sus aportaciones y el impacto que tuvieron en la sociedad.
3: Hemos hablado, por ejemplo, de Margarita Maza, una mujer fundamental en la historia de nuestro país, por su acompañamiento, la participación que tuvo durante etapas importantísimas en la Fundación de México. También, por ejemplo, Matilde Montoya, la primera médica mexicana quien abrió camino para que muchas mujeres pudieran dedicarse a la medicina.
4: También recordamos a Elena Poniatowska, escritora, periodista, cronista y activista mexicana, una de las grandes voces de la literatura y el periodismo de nuestro país. Aurora Reyes, muralista, maestra y artista, considerada la primera mujer muralista de México. Y a Elvia Carrillo Puerto, una de las grandes impulsoras del voto femenino y de la participación de las mujeres en la vida política de nuestro México.
3: La lista sigue creciendo. Hay mujeres que transformaron su comunidad desde la educación, la investigación, las artes o el servicio a los demás. Ocupan espacios que nos han dado y siguen hasta nuestros días vigentes porque nos han dado muchísimo conocimiento a las nuevas generaciones.
4: En la Hora Nacional hemos acercado al público a grandes personajes de nuestra historia de una manera diferente, a través de entrevistas con actrices que le han dado vida y que nos permiten conocer sus historias desde una mirada más cercana.
3: Por ejemplo, tuvimos a Sor Juana Inés de la Cruz, una mujer brillante que defendió su derecho al conocimiento y a expresar sus ideas. También a figuras llenas de simbolismo como Zihuacóatl, ¿te acuerdas? Sí, claro. También hemos tenido a la Catrina, un personaje creado por José Guadalupe Posada.
4: Símbolo también en nuestro país, hablando de cultura. Cada una de estas historias nos recuerda que las mujeres han estado presentes en todos los capítulos de México. En las letras, en las artes, en la ciencia, en la educación, en las luchas sociales y en la construcción de nuestra identidad.
3: En la Hora Nacional creemos que hablar de las mujeres es contar la historia completa de nuestro país. Por eso seguimos compartiendo sus voces, sus logros y las aportaciones de millones de ellas.
4: Y por supuesto, tener muy en claro que gracias a esta lucha constante de las mujeres tenemos la primera presidenta mexicana, nuestra querida
3: Claudia Sheinbaum.
4: Gracias a todas ellas que han creado un México poderoso y fuerte.
3: Seguimos celebrando este aniversario justo recordando el papel tan importante de la mujer en la historia.
4: Felicidades.
3: Felicidades.

0: En el año 1325, sobre un pequeño islote en medio del lago de Texcoco, se fundó Tenochtitlán, la gran capital del Imperio Mexica. Con el paso del tiempo, esta ciudad se convirtió en una de las más importantes de Mesoamérica.
1: Llegó a tener más de 200.000 habitantes y una extraordinaria ingeniería hidráulica. Construyeron acueductos, calzadas, canales navegables y un sistema agrícola basado en chinampas que permitió alimentar a su población creciente. Vamos a conocer más de su historia en la siguiente cápsula.
2: México es una sociedad multicultural y plurilingüística que tiene en sus pueblos originarios, en su cultura y tradiciones que persisten hasta hoy, una de sus mayores fortalezas. Su historia está estrechamente ligada a sus ciudades. La Ciudad de México Tenochtitlán, una de las más esplendorosas del México antiguo, construida en medio del Gran Lago de Texcoco, es uno de los mayores logros de la civilización mexica. Fue fundada en 1325, después de un largo peregrinar del pueblo mexica de 260 años desde Aztlán, su lugar de origen. La ciudad se erigió sobre un islote y se extendió ganándole terreno al agua a través de notables obras de ingeniería hidráulica. En el centro de la ciudad, estaba el Templo Mayor, o Gran Teocalli, y un conjunto de palacios y espacios públicos en donde se realizaban las principales actividades religiosas, políticas y administrativas. Ese gran centro ceremonial era el núcleo del que partían cuatro calzadas que comunicaban a la ciudad con la tierra firme. Hacia el sur, la de Iztapalapa, que la conectaba con los pueblos de Coyoacán, Xochimilco e Iztapalapa. Hacia el poniente, la de Tacuba. Al norte, la de Tepeyac. Al oriente, otra calzada conectaba con la zona de embarcaderos que se dirigían principalmente a Texcoco. Alrededor del gran centro ceremonial, la población mexica vivía en cuatro barrios o tlaxilacali, islotes separados por las cuatro calzadas descritas. Al nororiente estaba Atzacualco, lugar de las hormigas, relacionado con el Mictlán, región de los muertos y la oscuridad. Al suroriente, Teopan, lugar de los dioses, donde nacía el sol, relacionado con el dios Huitzilopochtli y donde se encontraba el Templo Mayor y el centro ceremonial principal de la ciudad. Al surponiente, Moyotlán, lugar de los montículos de agua o lugar de los mosquitos, relacionado con la diosa Chalchiutlicue, con el agua y el ocaso. Al norponiente, Cuepopan, junto al camino, donde se desarrollaba la mayor parte del comercio y que se conectaba con la ciudad gemela de Tlatelolco, que formaba una unidad política, religiosa y comercial con Tenochtitlán. Estos cuatro tlaxilacali estaban habitados por familias extensas que provenían de un mismo linaje y que tenían un fuerte vínculo comunitario. Había cerca de 60 comunidades familiares organizadas en calpulis en esos cuatro barrios de la gran ciudad. Poseían y trabajaban la tierra en común. Se dedicaban normalmente al mismo oficio. Organizaban sus ceremonias religiosas en honor de sus dioses patronos y tomaban colectivamente las decisiones sobre la guerra, los desastres naturales y la política. Dentro de cada barrio había un templo central, o teocalli, casas y espacios públicos para las actividades colectivas, religiosas y civiles. México Tenochtitlán, la ciudad sagrada mexica, la capital más importante de Mesoamérica en el siglo XV y comienzos del XVI, centro político y militar dominante, fue símbolo de esplendor y grandeza. Su historia, la de los hombres y mujeres que la habitaron y que la siguen habitando, es parte fundamental de la herencia de la que se nutre el humanismo mexicano.

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0: para escuchar y difundir estas voces. Y hoy vamos a platicar con nuestro querido Ulmaro Juárez, él es director de comunicación social del Instituto Nacional de Lenguas Indígenas, sobre la importancia de conservar nuestras lenguas maternas. Querido Ulmaro, bienvenido una vez más a la Hora Nacional.
1: Muchísimas gracias, querido Cha, Juna, Juna, Leos, muchas gracias por esta invitación.
2: Pues es un gusto tenerte aquí, sobre todo por lo que siempre nos cuentas sobre la diversidad lingüística de México. Para empezar esta plática, ¿consideras que es tan importante que se preserven las lenguas originarias?
1: De acuerdo al catálogo de lenguas indígenas del Instituto Nacional de Lenguas Indígenas Nacionales, tenemos 68 lenguas. Hay un nuevo catálogo, es una nueva actualización donde se menciona que ya hay 69 lenguas indígenas, incluyendo la lengua ende, una lengua que se habla en el estado de Coahuila, Chihuahua, una parte de esos estados. Por eso ya tenemos ahora 69 lenguas indígenas más el español, y todas con el mismo valor. Son 70 lenguas nacionales. ¿Y por qué es muy importante, Leos? Fíjate que algo que me gusta en estos tiempos que estamos viviendo, las lenguas indígenas son la identidad, son la cultura, son la vida de nuestro país, de México. El tenerlas, el fortalecerlas, realmente lo que estamos haciendo es fortalecer al México. México, si tú te das cuenta, a nivel mundial es reconocido por su cultura, por su lengua, por su vestimenta, su comida, pero todo tiene que ver desde los pueblos indígenas.
0: Y cuando una lengua deja de hablarse, que es una desgracia terrible, ¿qué pierde la comunidad? ¿Qué pierde el país? ¿Qué pierde el mundo?
1: Cuando se pierde una lengua, se pierde la identidad de México. Se pierde la mayoría de las cosas, ¿no? Se pierde una cosmovisión. Por eso hoy en día estamos tratando de hacer estos trabajos, estos programas en diferentes estados, en todo el país, para fortalecer la lengua originaria.
2: ¿Cuál dirías que es el o los principales retos que están enfrentando actualmente las comunidades para mantener vivas estas lenguas maternas?
1: Independientemente de decir o estar en la actualidad algunos retos, más bien todo esto viene desde la historia, desde los orígenes. Cuando fue la conquista, desgraciadamente se vio y ha permanecido lo que es la discriminación, el clasismo, el racismo. Todos estos son los factores que realmente le han dado un valor menos a la lengua originaria, ¿no? Inclusive a los pueblos originarios, porque realmente los papás han dejado de comunicar la lengua a los hijos. Y realmente lo que estamos haciendo en la actualidad es hacer diversos trabajos que fortalezcan las lenguas originarias.
0: Y desde el INALI, por ejemplo, ¿qué trabajos se están llevando a cabo para que estas lenguas no se mueran?
1: Desde el asesoramiento a diversas instituciones gubernamentales, diversas políticas públicas también para fortalecer las lenguas originarias. Por ejemplo, hay proyectos en las comunidades donde estamos ahorita mucho con la normalización de las lenguas originarias, que es la escritura. Empezar también no solamente a fortalecer mediante el lenguaje, sino la escrituración también. Desde los pueblos indígenas se hacen las reuniones, se hace la escrituración, o sea, son profesionistas, lingüistas, hablantes de esas lenguas. En realidad aquí lo que están haciendo los pueblos originarios es ya empezar a llevar ellos sus propios trabajos. Nosotros nada más los acompañamos. Y esperemos que sigamos compartiendo todo esto de las lenguas originarias. De verdad es muy importante para que el país se entere de cuál es la cultura, de cuál es la identidad principalmente de nuestro México, y siempre recae en los pueblos originarios y afromexicanos, ¿no? Y principalmente yo siempre lo digo, en las lenguas originarias, las lenguas indígenas. Muchas gracias, estimado Cha, Leos, y es un gusto compartir este espacio con todas y todos ustedes.
0: Pues muchísimas gracias, querido Ulmaro, por estar aquí con nosotros en nuestro aniversario 89 de la Hora Nacional. Estamos transmitiendo desde Casa Tlaxcala. Muchas gracias por invitarnos. Y por favor, no se vayan, porque 89 años se dicen fácil, pero ahí les encargo, ¿eh? La Hora Nacional para todos ustedes.

0: Hoy estamos celebrando la historia de un programa que ha acompañado a generaciones enteras de mexicanas y mexicanos.
1: Esta es la Hora Nacional.
0: La Hora Nacional, nuestra casa, cumple 89 años al aire.
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2: Parece increíble que este viaje comenzó en 1937 por instrucciones del general Lázaro Cárdenas.
1: En este programa, usted escuchará importante información y lo más destacado de la música interpretada por artistas mexicanos.
2: El 25 de julio de ese año nació este espacio con una misión muy clara: acercar información a las y los mexicanos y crear un vínculo a través de la radio. Esa primera transmisión logró enlazar a 93 estaciones en todo el país.

0: ustedes queda ahora don Agustín Arroyo Che, jefe del Departamento Autónomo de Prensa y Publicidad.
1: Y es muy interesante ver cómo los tiempos cambian y la hora nacional también ha evolucionado. Ha pasado por distintas etapas, formatos y generaciones de comunicadores, pero siempre ha mantenido algo fundamental: su esencia social, el estar cerca de la gente.
2: Hoy, la hora nacional es una ventana para conocer la riqueza de México, sus culturas, sus pueblos originarios, sus historias, sus tradiciones, su música y sus talentos. Aquí tienen espacio nuevas voces, artistas emergentes, grupos que preservan nuestras lenguas originarias y propuestas musicales de todo nuestro país.
1: Además, es un espacio donde compartimos información útil para las familias mexicanas: servicios, programas sociales, recomendaciones de salud, prevención, cultura, arte y, pues, la verdad, todo lo que forma parte de la vida cotidiana de nuestro país.
2: Y lo más bonito es que seguimos llegando a millones de personas. La Hora Nacional se escucha en más de 2,200 radiodifusoras y llega a 79 televisoras estatales y culturales, además de estar en plataformas digitales como YouTube y Facebook.
1: 89 años después, La Hora Nacional sigue siendo un punto de encuentro. Es un espacio donde cabe todo México: sus historias, sus sonidos, sus voces y su enorme diversidad.
2: A todas y todos nuestros radioescuchas, televidentes y quienes nos siguen en nuestras redes sociales, gracias. Gracias por abrirnos la puerta de sus casas y por ser parte de esta historia. Muchísimas gracias por caminar con nosotros durante 89 años.
1: Muy feliz aniversario a La Hora Nacional y que sigan sonando muchas historias más.
2: Los medios de comunicación tenemos una enorme responsabilidad: ser memoria viva de una sociedad, abrir espacios para contar nuestras historias, preservar nuestras tradiciones y acercar las voces de quienes construyen el país.
1: Hoy, casi 9 décadas después, en La Hora Nacional seguimos con esa misma misión: ser un punto de encuentro donde México se escucha, se reconoce y se celebra.
2: Con esta reflexión cerramos nuestra primera media hora. Pero antes queremos mandarle un saludo muy especial a todas las personas que cada semana nos acompañan en este programa.
1: Hay quienes ya forman parte de la familia de La Hora Nacional. Son personas que nos sintonizan, nos escriben y también siempre nos mandan saludos. Un abrazo enorme para GMS Electrificaciones, Alicia BFG, José Luis Hernández Álvarez, Gerardo Domínguez, Verónica Muñoz Centeno, Iván Juárez, Cecilia Godínez y Blanca Estela Pérez Montaño.
2: También a Patricia Paredes en Canadá, Carlos Alberto Ruiz Martínez y Elizabeth Martínez aquí en la Ciudad de México, y para todas y todos quienes están con nosotros cada semana. Muchísimas gracias.
1: Recuerden que estamos en YouTube, Facebook, Instagram, TikTok, X y Spotify, y que también nos pueden contactar en el número, apúntenle aquí, 55-34-83-42-39. 55-34-83-42-39.
2: O mandarnos un correo a lahoranacional@segov.gov.mx. Que tengan una excelente semana.
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5: Muy buenas noches, qué gusto saludarles. Estamos iniciando Veracruz en La Hora Nacional, como cada domingo, en punto de las 10:30 de la noche, llegando al cuadrante veracruzano. Yo soy Carla Sánchez y hoy me encanta poder recibir en este estudio de Veracruz en La Hora Nacional a mi gran amigo y colega Carlos Zamora. ¿Cómo estás, Carlos? Bienvenido.
6: Carla Sánchez, qué gusto saludarte, al igual que a toda la audiencia de Veracruz en La Hora Nacional. Efectivamente, con mucha información, cerrando este fin de semana y preparándonos ya para el lunes, con mucha información, porque además, déjame decirte, Carla, que esta noche les vamos a compartir acciones que desde el norte hasta el sur de nuestra entidad traen bienestar y cambian la vida de las familias veracruzanas.
5: Me encanta la idea. También les vamos a compartir todo lo que se vivió durante el Festival Internacional del Bolero y el Jazz 2026, que estuvo increíble.
6: Muy bailadora por allá.
5: Muy bailadora y muy cantadora también.
6: Y también, para no terminar con la música, vamos a seguir con notas muy especiales, porque esta noche nos acompaña el talentosísimo Cuarteto Orquídeas.
5: Así que aquí iniciamos Veracruz
6: en La Hora Nacional.
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6: Iniciamos esta noche, mi querida Carla, hablando de un tema sumamente importante, el sector pesquero y acuícola de Veracruz, que es vital para nuestro estado. Productoras y productores a quienes les mandamos un gran saludo, que sostienen la economía familiar con trabajo, constancia y esfuerzo cotidiano.
5: Bueno, les platicamos que por ello nos da mucho gusto informarles que funcionarias y funcionarios del gobierno de Veracruz regresaron a Minatitlán, este lugar muy, pero muy bonito del estado, para cumplir el compromiso asumido con el sector pesquero y acuícola del sur. Complementar con 4,000 pesos estatales el apoyo de Bien Pesca, elevando a 12,000 pesos el respaldo por persona ante las afectaciones ocasionadas por la presencia de hidrocarburos en el Golfo de México.
6: Y son muy buenas noticias porque el gobierno del estado anunció además que este esquema se va a mantener. De aquí en adelante, los apoyos serán económicos y sin intermediarios. Esto en sustitución de entregas en especie para que cada productora y productor decida cómo va a atender estas necesidades de su actividad.
5: Fíjate que a nivel estatal se han beneficiado 16,900 personas en 82 municipios con 67 millones 600 mil pesos dispersados de manera directa y sin intermediarios. Esto es un avance del 81% respecto a la meta de 20,831 beneficiarios. Durante la jornada, el gobierno de Veracruz entregó 9 millones 164 mil pesos a 2,291 trabajadoras y trabajadores del sector de Minatitlán, de Coatzacoalcos y también de Cosoleacaque.
6: Y hagamos más números, mi querida Carla, porque justo allá en Minatitlán, 1,418 personas reciben 5 millones 672 mil pesos. En Coatzacoalcos, ahí muy cerquita, 684 acceden a 2 millones 736 mil pesos. Y en Cosoleacaque, un poquito más abajo, 189 reciben 756 mil pesos. Estos recursos forman parte del programa Impulso a las Actividades Acuícolas y Pesqueras del Estado de Veracruz en este 2026, por supuesto, mediante el componente Apoyo Económico Directo para el Desarrollo Acuícola y Pesquero.
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5: Y continuando con más aquí en Veracruz en la Hora Nacional, amigos y amigas, también les comentamos que este mes va a comenzar una obra esperada para la zona conurbada Veracruz-Boca del Río, que va a ser una inversión pública que va a generar beneficios directos en la economía estatal. El gobierno de Veracruz anunció que este mes van a estar ya dando banderazo los trabajos de construcción del puente que va a unir los municipios de Boca del Río y Alvarado y que llevará oficialmente el nombre de Puente del Sotavento.
6: Son grandes noticias. Este nuevo puente, que representa además una inversión de 1,200 millones de pesos, va a tener un plazo de ejecución de 18 meses, o sea, en 18 meses vamos a estrenar obra. Y va a contar con 4 carriles y conectará Boca del Río con Alvarado desde la zona del Foro Boca hacia la isla, con continuidad mediante un bulevar de aproximadamente 1 kilómetro hasta la hermosísima Riviera Veracruzana.
5: Eso me encanta, porque además se prevé una segunda etapa con la construcción de un distribuidor vial en la incorporación hacia la avenida Miguel Alemán para agilizarla de esta manera la circulación en el punto donde convergen los flujos del puente actual y la nueva conexión. Y también el gobierno estatal ya firmó un contrato para iniciar la ampliación del World Trade Center de Boca del Río, que representa una inversión de 950 millones de pesos y tendrá un plazo de ejecución de 15 meses.
6: Ambas obras, mi querida Carla, van a tener una ejecución bianual con inversión programada, esto quiere decir, por supuesto, entre 2026 y 2027. Estos dos proyectos van a generar un efecto multiplicador entre el empleo y, por supuesto, van a dinamitar la industria de la construcción. Además, la empresa podrá incorporar mano de obra local, que eso es muy importante, va a generar empleos, incluidas las personas egresadas de institutos tecnológicos.
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5: Queremos mandar un fuerte abrazo a quienes ya nos están escuchando en las carreteras veracruzanas, mi querido Carlos Zamora, porque sabemos que Veracruz en la Hora Nacional les acompaña en cualquier rincón del estado de Veracruz.
6: Así es, si están regresando a casa, ya van directo a descansar, si están planeando su semana, qué bueno que la están cerrando con nosotros y, por supuesto, agarrando energías y mucha información para iniciar la que viene.
5: Hablando de información, Veracruz sigue consolidándose como un destino estratégico para las inversiones que impulsan el desarrollo económico y la generación de empleos. ¿Por qué? Porque recientemente el gobierno del estado recibió a representantes de un grupo de proyectos energéticos en México, una empresa mexicana originaria de Querétaro que está interesada en desarrollar un importante proyecto en el parque industrial de Coatzacoalcos. La propuesta contempla lo siguiente: la construcción de una planta de licuefacción de gas para exportación con una inversión estimada en más de 2,000 millones de dólares y la participación de inversionistas estadounidenses. Y además figura una empresa de gran renombre para llevar a cabo cabo la construcción de esta infraestructura.
6: Definitivamente, Carla, amigos y amigas, una reunión en la que se presentaron las ventajas competitivas que ofrece nuestro estado de Veracruz y, por supuesto, las condiciones del proyecto del corredor interoceánico con el objetivo de brindar certeza jurídica y la confianza a las personas que van a invertir en nuestro estado. Aunque el proyecto, pues aún por supuesto, debe concretar algunos pasos claves, sus promotores ya cuentan con avances importantes en la definición del terreno, el esquema de financiamiento y también la planeación de la obra. Es por eso que el gobierno de Veracruz ha reiterado este compromiso de acompañar y dar seguimiento a este proceso para facilitar que la inversión se materialice. Coatzacoalcos, por ejemplo, compite con otras regiones del país por albergar este desarrollo, pero sus fortalezas en infraestructura, logística y talento especializado, por supuesto que le colocan como una de las opciones más atractivas. De concretarse, amigos y amigas, este proyecto representaría una importante oportunidad para impulsar el crecimiento económico, generar muchos empleos y fortalecer así la vocación industrial del sur de Veracruz.
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6: Y ya que estamos hablando de muy buenas noticias, permítanme también decirles que el gobierno de Veracruz y la Comisión Federal de Electricidad han acordado convenios con los ayuntamientos para atender adeudos y revisar además la infraestructura municipal como parte de una agenda orientada a ampliar la cobertura y elevar la calidad del servicio para 3.172.096 personas usuarias. En el marco de la estrategia de CFE Conectada Contigo, el gobierno estatal y la Comisión Federal de Electricidad establecieron además la revisión de transformadores y adeudos de las escuelas, así como la integración de diagnósticos municipales sobre postes y otras necesidades.
5: Bueno, pero eso no es todo. Fíjense ustedes, amigos y amigas, que les comentamos, para garantizar el seguimiento de este tipo de acuerdos, definieron los niveles de alcance institucional entre alcaldes, alcaldesas y superintendentes regionales de la CFE y entre la Secretaría de Gobierno y la Dirección de Operaciones de la empresa. Y también la Comisión Federal de Electricidad informó que el plan de expansión 2026 contempla una inversión de 672 millones de pesos para 23 proyectos de modernización de redes de distribución y 668 obras de justicia social en Martínez de la Torre, en Veracruz, también en Medellín, en el municipio de Tierra Blanca, en Minatitlán, allá para el sur, en Coatzacoalcos, en Tuxpan, en Actopan y también aquí en la capital veracruzana, en Jalapa.
6: Y hay que poner mucha atención para lo que viene, porque para el periodo 2026-2028 se prevé además 940 millones de pesos destinados a 2018 obras para beneficio, nada más y nada menos, que de 19.148 habitantes. La meta es alcanzar 99% de cobertura al cierre del año 2028. Esta mesa contó con la participación de funcionarias y funcionarios del gobierno de Veracruz, 20 presidentas y presidentes municipales de las demarcaciones con alta demanda, así como personal directivo, técnico y administración de la Comisión Federal de Electricidad.
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5: Aquí en Veracruz, en la Hora Nacional, también les comentamos con más información dentro de las actividades que hay, pero ahora nos vamos hacia el ejido Ruiz Cortines, esto ubicado en San Andrés Tuxtla. El gobierno de Veracruz ahí realizó evento Acciones Ambientales por Amor a Veracruz, que es una jornada enfocada a fortalecer las políticas públicas para la protección del medio ambiente y el desarrollo sustentable. Durante este acto, les comentamos, se reconoció la labor de las Brigadas contra Incendios Forestales. Se firmó un convenio de colaboración, que esto es muy importante, con el programa Sembrando Vida. Se entregaron simbólicamente arbolitos para dar inicio a la campaña Pulmones Verdes por Veracruz 2026 y se presentó el programa Semilleros de Vida, reafirmando así el compromiso con la conservación y también la restauración de los ecosistemas del estado de Veracruz, Carlos.
6: Muchos buenos anuncios, mi querida Carla, en beneficio de nuestra madre naturaleza, y es que precisamente uno de ellos fue el arranque de la campaña Pulmones Verdes por Veracruz 2026. Esta, les platico, es una estrategia que busca impulsar la reforestación en todo el territorio veracruzano mediante la participación conjunta de autoridades, productores y, muy importante, la ciudadanía. La iniciativa da continuidad al trabajo iniciado el año pasado y ahora suma esfuerzos con el programa federal Sembrando Vida, esto con el objetivo de duplicar la siembra y recuperación de árboles en todo nuestro estado. Y bueno, como parte de esta colaboración, las personas sembradoras participan no solo en la plantación de árboles, sino también en su cuidado y seguimiento para garantizar su crecimiento. El programa también contempla la producción de semillas y el fortalecimiento de viveros que ya están en funcionamiento, asegurando que la reforestación tenga resultados permanentes y contribuya a la recuperación de los bosques y selvas veracruzanas, un Veracruz más verde.
5: Me encanta porque además, bueno, la riqueza natural que tenemos en el estado y también con estos apoyos es realmente una gran fortaleza. Las autoridades destacaron que estas acciones son fundamentales para el estado con una enorme riqueza natural como Veracruz, pero también vulnerable a fenómenos como las tormentas tropicales. Hay que recordar que ya estamos en temporadas de ciclones, de huracanes que frecuentemente afectan la cobertura forestal. Con programas como, ya decíamos, Pulmones Verdes por Veracruz 2026 y el trabajo coordinado entre instituciones ambientales y la sociedad, se busca proteger el patrimonio natural del estado y así fomentar una cultura de responsabilidad ambiental para las futuras generaciones. Enhorabuena.
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6: Amigas y amigos de Veracruz en la Hora Nacional, también saben que a través de este espacio lo que nos gusta es escucharles, escuchar historias de éxito de veracruzanos y veracruzanas. Como el día de hoy, les vamos a presentar una que tiene que ver con el programa de mecanización agrícola. El día de hoy toca el turno a Justy Reyes Vázquez, de la localidad de Amatepec de Vázquez, del municipio de Carlos Zacarrillo, que fue beneficiado con el uso gratuito de tractores, drones y diversos implementos tecnológicos que facilitan el trabajo y aumentan el rendimiento en el campo.
5: Y bien mencionas, Justy. Y ahora nos va a decir de su propia voz aquí en Veracruz en la Hora Nacional cómo es que está trabajando, qué es lo que está haciendo con todos estos implementos tecnológicos para su beneficio. Vamos a escuchar el testimonio de este joven productor de caña de azúcar.
7: Mi nombre es Justy Reyes Vázquez y pertenezco a la localidad de Amatepec de Vázquez, de Carlos Zacarrillo. Nosotros cultivamos lo que es caña de azúcar en su mayor extensión y recibimos el apoyo de maquinaria agrícola. Nos mejora porque hace un poco más eficiente la agricultura y facilita un poco más la aplicación de, por ejemplo, con el dron agrícola. Es mayor, con mayor facilidad aplicar los pesticidas, donde no tiene que intervenir una persona como tal para poder aplicarlos. Antes nos demorábamos mucho tiempo en las aplicaciones, con el dron agrícola una hora, dos horas, lo que antes era una jornada de 6 de la mañana hasta 2 de la tarde. También con las actividades de los tractores y los implementos agrícolas nos facilitan muchísimo también el tema de costo-beneficio. También las horas de trabajo son mucho más cortas. Agradezco a la gobernadora Rocío Nagle por todo este apoyo porque nos facilita mucho las labores del campo y también como es un apoyo gratuito donde los productores no invierten ni un solo peso para las aplicaciones, sí viene siendo redituable para la mayoría de todos los productores.
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5: Oigan, aquí en Veracruz, en la Hora Nacional, Carlos, amor, ¿estás listo para la música?
6: Estoy impaciente por la música, porque hoy vaya que nos acompañan personas sumamente talentosas.
5: Así es, ustedes ahí en donde quiera que nos están siguiendo en el cuadrante veracruzana, listos y listas, pues resulta que el cuarteto Orquídeas es un ensamble de flautas que está integrado por intérpretes veracruzanas comprometidas, sobre todo con la exploración sonora de toda la familia de este instrumento.
6: Así es, se trata de una propuesta artística que se distingue por interpretar programas originales donde convergen música, narrativa e imagen, creando así un puente entre la música de concierto, la música popular y el folclore.
5: El cuarteto está integrado por Leslie Vázquez,
6: Alison Sandía,
5: Sena Yahagi,
6: Nomura
5: y Alejandra Méndez, a quien hoy escuchamos como el Cuarteto Orquídeas.

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1: Ya ha llegado el momento de hablar de un evento que acabamos de vivir en nuestro estado de Veracruz, donde te vi muy bailadora, Carla Sánchez, tanto en Veracruz como en la ciudad de Jalapa.
2: Y es que, ¿cómo no hacerlo si estamos hablando del Festival del Bolero y el Jazz, Carlos? Que estuvo increíble.
1: Así es, y es que si hay un lugar donde la música se vive con el corazón, es Veracruz, por supuesto. Y durante 3 días, el estado volvió a convertirse en el escenario perfecto para celebrar dos géneros que han marcado generaciones enteras. Por un lado, el bolero y también la tradición del jazz. El Festival Internacional del Bolero y el Jazz 2026 reunió a miles de personas en los teatros de la Reforma en el puerto de Veracruz y del estado en Jalapa, confirmando que la cultura también es un gran atractivo turístico que invita a recorrer el estado a través de sus escenarios, su historia y su talento.
2: No es por nada, pero de verdad la experiencia fue increíble. Comenzó con una cartelera de primer nivel que año con año y en esta segunda edición reunió artistas nacionales y ahora también internacionales. En Veracruz se llevó a cabo la gran final del segundo concurso Jóvenes por un Bolero y qué barbaridad la juventud, 14 añitos, 15 mucho añitos, talento. Mucho talento entre chicos y chicas que eligen un bolero y llegan a interpretarlo en estos grandes escenarios. Nuevas voces demostraron que este género sigue más vivo que nunca y el público también disfrutó del virtuosismo del pianista Héctor Infanzón y la Citadina Orquesta. Mientras que en la capital veracruzana, ahí el escenario se vio engalanado con el Mariachi Sinfónico Infantil, Abraham Barrera y el Bolero Jazz Trío México, que ofrecieron todo un recorrido musical que fusionaba la tradición, la innovación. Cada concierto convirtió ambos recintos en espacios donde muchos visitantes, muchas familias, sobre todo personas adultas mayores, niños, niñas, compartieron una misma emoción, el amor por la música, porque es un idioma universal, Carlos.
1: Por supuesto, y vaya forma desde el viernes de calentar motores. Bueno, ya el sábado, mi querida Carla y amigos y amigas de Veracruz en la Hora Nacional, se mantuvo el entusiasmo al máximo. En el puerto de Veracruz, el Teatro de la Reforma recibió propuestas como The Bean Tones y una inolvidable noche de tríos donde participaron agrupaciones, escuchen nada más, como Trío Dos Generaciones, En Armonía Trío y Rocío, culminando con la presencia del legendario Trío Los Panchos. Bueno, ¿quién no ha escuchado estos maravillosos boleros del Trío Los Panchos? Estos grandes
2: nos
1: éxitos.
2: Sabemos todos los boleros.
1: Vaya, todos los boleros, estos éxitos que nos han acompañado durante nuestra vida y que, por supuesto, no podría ser de otra forma, hicieron cantar al público de principio a fin. Mientras tanto, en Jalapa, ese mismo sábado, la sala Emilio Carballido registró un lleno total con una espectacular noche de gala encabezada, por supuesto, por Rodrigo de la Cadena y la Orquesta Mexicana del Bolero, acompañados por invitados de Cuba, Corea del Sur, España, Chile y México, demostrando, por supuesto, que Veracruz es un punto específico y de encuentro para las grandes expresiones musicales del mundo.
2: Bueno, incluso Rodrigo de la Cadena venía vestido de jarocho. Andaba vestido de jarocho y él decía que ya iba a bailar y que iba a cantar, y así lo hacía. Se deja con el gusto de las familias veracruzanas abrazar, compartir y se entrega al público veracruzano. La clausura fue, bueno, ¿qué les contamos? Fue memorable. En el puerto de Veracruz, el intercambio cultural fue con New Orleans Jazz Museum, que dio paso al esperado concierto del Bolero Sinfónico, donde la soprano, chéquense nada más, María Catzaraba,
1: nada más
2: y nada menos que también el tenor Fernando de la Mora y Rodrigo de la Cadena cerraron acompañados por la Orquesta Sinfónica Juvenil del Estado de Veracruz con un conciertazo, una noche llena de muchas emociones, con clásicos como María Bonita, Mucho Corazón, Vereda Tropical, y cerraron nada más y nada menos con qué canción creen, con qué bolero creen, con Veracruz del Flaco
1: no
2: de Oro.
1: Ser de otra forma.
2: Claro, la interpretación conjunta de Veracruz provocó una ovación de pie, puso el broche de oro con esta gran celebración, y aquí en la capital veracruzana, en Jalapa, el dueto Los Bribones, el Chris Lobo Quarter y también los Bronces ofrecieron una propuesta que llevó al público desde el bolero tradicional hasta la fusión contemporánea que ahora se hizo con el jazz, con el funk y con el rock.
1: Definitivamente, mi querida Carla, el Festival Internacional del Bolero Jazz 2026 demostró lo que ya sabemos, que Veracruz continúa consolidándose como uno de los principales destinos culturales de México. La calidad de las artistas y los artistas, la calidez de toda la gente y, por supuesto, la belleza de sus ciudades hacen que cada edición sea una invitación para regresar. Aquí el bolero y el jazz encontraron su hogar entre el mar, la historia y la tradición veracruzana, porque Veracruz...
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4: Antes de hablar de playas o manglares, existe un protagonista de los ecosistemas costeros de Veracruz, un crustáceo tan fascinante como indispensable para la naturaleza, el cangrejo azul. Su nombre científico es Cardizoma guanumi y es considerado el cangrejo semiterrestre de mayor tamaño del Golfo de México. Aunque también habita en Tabasco y otras regiones del Caribe, es en Veracruz donde encuentra uno de sus hogares más importantes y donde, además, existe una regulación para protegerlo durante su temporada reproductiva. Lo primero que llama la atención es su impresionante aspecto. Conforme alcanza la edad adulta, su cuerpo adquiere intensos tonos azul grisáceos que le dan el nombre con el que todos lo conocemos. Puede llegar a pesar hasta un kilogramo, medir cerca de 35 centímetros y desarrollar una enorme tenaza de hasta 12 centímetros de largo. Pero más allá de su belleza, este cangrejo cumple una función esencial en los manglares. Al excavar profundas madrigueras, remueve la tierra y permite que el oxígeno llegue a las capas inferiores del suelo, beneficiando a plantas y animales. Además, al alimentarse de hojas, frutos, cocos, brotes y materia vegetal en descomposición, contribuye al reciclaje natural de nutrientes que mantiene saludables estos ecosistemas. Su historia también está marcada por un extraordinario viaje. Cada año, con la llegada de las lluvias y durante las noches de luna llena, miles de cangrejos azules emprenden una migración masiva hacia el mar. Es un espectáculo natural que ocurre principalmente entre junio y septiembre. Las hembras, que alcanzan la madurez sexual entre los 3 y 4 años de edad, pueden cargar durante 2 semanas entre 300.000 y 700.000 huevos bajo su abdomen antes de liberarlos en el océano. Semanas después, durante agosto y septiembre, los pequeños juveniles regresan desde el mar hacia los manglares para comenzar nuevamente este ciclo de vida que se ha repetido durante generaciones. Sin embargo, este maravilloso fenómeno enfrenta importantes amenazas. La pérdida de manglares, el crecimiento urbano y la captura excesiva han reducido las poblaciones del cangrejo azul en distintas regiones. A esto se suma un riesgo muy común durante su migración. Miles de ejemplares cruzan carreteras y caminos, donde muchos son atropellados antes de llegar al mar. Por ello, Veracruz se ha convertido en un referente nacional en la protección de esta especie mediante periodos de veda y acciones permanentes de conservación que buscan garantizar su supervivencia. Un ejemplo de este compromiso se vivió durante la cangrejeada 2026, cuando el gobierno del estado y el ayuntamiento de Alvarado realizaron una jornada especial de rescate en la localidad camaronera. Las brigadas recorrieron las principales rutas de migración para localizar cangrejos que se encontraban sobre carreteras y vialidades, trasladándolos de inmediato a lugares seguros para evitar que fueran atropellados. Esta labor forma parte de la campaña Dale Paso al Cangrejo Azul, que invita a conductores y habitantes a disminuir la velocidad en zonas de paso, respetar la veda y convertirse en aliados de la conservación. Así que la próxima vez que visites los manglares o recorras las costas de Veracruz durante la temporada de lluvias, recuerda que quizá muy cerca de ti se esté desarrollando una de las migraciones más sorprendentes de nuestra fauna. El cangrejo azul no solo es uno de los crustáceos más bellos de México, también es un auténtico ingeniero de la naturaleza, un símbolo de los ecosistemas costeros y un recordatorio de que proteger la biodiversidad es responsabilidad de todos. Porque cuidar al cangrejo azul es también cuidar los manglares, la vida silvestre y el invaluable patrimonio natural de Veracruz.
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0: Pues el tiempo vuela y ha llegado el momento, mi querida Carla, amigos y amigas, de despedirnos, no sin antes agradecerle que hayan estado con nosotros en una emisión más de Veracruz en la Hora Nacional.
1: Oye, fíjate que sí, muchas gracias, Carlos, por haber sido parte de esta emisión de Veracruz en la Hora Nacional, con nuestro cafecito, que el tuyo fue cafecito ¿de dónde?
0: Cafecito coatepecano.
1: De Coatepec. Bueno, yo me fui a las altas montañas de la zona de Córdoba y de Orizaba, entre en esta zona maravillosa, mi cafecito es de esa.
0: Es que donde pongamos el dedo en el mapa, tenemos un gran café, tenemos una gran gastronomía y tenemos un gran estado, definitivamente.
1: No, hombre, ya a esta hora ya hay que echarse un cafecito y hay que cenar rico y a gusto. Y a quienes nos siguen todavía a través de esta frecuencia o de su frecuencia favorita, les recomendamos que el próximo domingo, en punto de las 10:30 de la noche, nos encontremos una vez más aquí en Veracruz en la Hora Nacional. Carlos Zamora, muchas gracias.
0: Carla Sánchez, siempre agradecido.
1: Y una servidora, Carla Sánchez. Nos escuchamos en la próxima. Gracias en la producción y muchas gracias también a quienes nos están acompañando en la cabina máster de las diferentes estaciones de Veracruz desde el norte hasta el sur. Hasta la próxima, buenas noches.
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0: ¿Sabías que en México 3 de cada 10 niñas menores de 15 años han faltado a la escuela porque estaban menstruando?
1: No porque estuvieran enfermas,
0: sino porque no tenían una toalla sanitaria, porque el baño de su escuela no tenía agua, jabón ni papel. O simplemente porque nadie les explicó que lo que les estaba pasando era completamente normal. La menstruación es un proceso biológico que se presenta en todas las personas con útero. Es tan natural como respirar, como parpadear.
1: Sin embargo, durante milenios, la humanidad le colgó etiquetas terribles.
0: En culturas antiguas, la mujer que menstruaba era vista como impura, como portadora de fuerzas negativas. Su sangre se consideraba sucia
1: y se decía que podía contaminar los campos de cultivo.
0: Hoy, en pleno siglo XXI, aún persisten estigmas, tabúes y mitos que impiden vivirla con dignidad. Por eso, en la agenda mundial, hoy se habla de menstruación digna y de pobreza menstrual. Este último término se refiere a la imposibilidad de adquirir productos de higiene menstrual por falta de recursos económicos. En México, más del 40% de las mujeres en edad de menstruar
1: vive en situación de pobreza,
0: lo que significa que muchas tienen que elegir entre comprar comida o comprar toallas sanitarias. Según la segunda encuesta nacional de gestión menstrual elaborada por UNICEF México en 2025, el 67% de las encuestadas no contaba con productos de gestión menstrual en su escuela o lugar de trabajo ante un imprevisto. ¿Te imaginas tener que enfrentar esa situación cada mes? Pero las cosas están cambiando. Colombia fue el primer país de América Latina en eliminar el impuesto a los productos de higiene menstrual. Y México siguió el camino. Estados como Colima, Hidalgo, Tamaulipas, Quintana Roo y la Ciudad de México otorgan licencias menstruales para ausencia laboral cuando el dolor es incapacitante. Y existe una estrategia nacional por una menstruación digna que lleva campañas informativas y kits de gestión menstrual a estudiantes de secundaria y bachillerato en todo el país. La menstruación digna debe entenderse desde tres dimensiones: bienestar físico, con acceso a productos, baños dignos y atención ginecológica; bienestar mental, combatiendo la vergüenza y el miedo que genera el estigma; y bienestar social, erradicando las cargas culturales negativas. Su propuesta es clara: el tema debe dejar de tratarse como algo privado, porque nos compete a todos como sociedad. Menstruar no es un castigo ni una enfermedad,
1: es biología pura,
0: un proceso que merece ser vivido con información, con recursos
1: y sin vergüenza.
0: Si tienes una hija, una hermana, una amiga, una alumna o tú misma, habla del tema. ¿Cómo la pasas?
1: Convéncete de que el silencio no protege a nadie.
0: Hablar de menstruación no es indiscreción.
1: Es salud.
0: Es educación.
1: Es derecho.
0: Porque cuando una niña falta a la escuela por no tener una toalla sanitaria, no es ella quien falla, es la sociedad entera. Con información de la licenciada María Isabel Salazar Gómez, del Programa de Salud Sexual Integral de la Facultad de Medicina de la UNAM. Un guión de Leonardo Santiago, con información del portal Ciencia UNAM. Les saluda Mónica Genis.
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1: Que Dios Todopoderoso sea con todos nosotros, hoy, mañana y siempre. Reciban la bendición de los grandes espíritus del bien, principalmente la de nuestro Señor Jesucristo. Una vez más se abren las puertas de las oportunidades para dar paso a un programa más de la serie Secretos Astrales. Un programa preparado para todas y cada una de aquellas personas que padecen los altos rigores del destino. Para el hombre y la mujer que luchan por encontrar una vida mejor. La paga que recibimos es esa palabra de aliento que nos motiva a seguir trabajando día a día. Cuando usted se acerca a nosotros y nos dice gracias, ya mi problema ha sido resuelto. Experimentamos alegría en nuestros corazones. Por eso debe usted participar en este programa, un programa de curandería, un programa preparado para todas las personas que padecen los altos rigores del destino. Para aquellas personas que le ha tocado sufrir, llorar lágrimas de sangre, no importando cuál sea su problema. Este problema puede ser en el amor, puede ser en la crianza de sus hijos, puede ser en la salud. Problema que a diario nos ocasionan grande sufrimiento. Recuerde que somos vidente de facultad mental natural y que a través de las líneas de la palma de tus manos hablamos de tu vida en tres tiempos: pasado, presente, futuro, amor, viajes y negocios. Somos los únicos que podemos enseñarte la cara de la persona si te han hecho algún daño. 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Está llorando amargamente la pérdida de algún ser amado y no sabe usted si en realidad murió de muerte natural o fue un mal puesto. Todas y cada una de aquellas personas que aún hoy en día lloran amargamente porque la suerte no le ha favorecido, pues entonces este programa Secretos Astrales, es la única oportunidad de decirle adiós a la mala suerte, al resentimiento de las demás personas. Somos los únicos con capacidad mental y sobrenatural para decirte quién te ama, quién te traiciona. Por eso nos visitan cantidad de personas que todo lo creían perdido, personas que han llorado lágrimas de sangre. Hoy en día esas personas nos envían cartas de agradecimiento. Nos envían cartas de agradecimiento porque saben que nosotros le hemos ayudado. Recuerde que este programa es para todas aquellas personas que sufren. Para acercar tu ser amado, para atraerlo por muy distante que éste se encuentre. Para alejar malas vibraciones, envidias de las demás personas. Participe en él escribiéndome hoy mismo una carta. Pero debe usted marcarla con un seudónimo, un calificativo, la fecha de su nacimiento. Mientras llega tu carta, la cual nosotros hemos de valorar profundamente, rogaremos a Dios por el bien suyo y de las personas que les rodean. Ahora, si eres creyente en Dios, en los poderes sobrenaturales, dispénseme hoy mismo con una visita.
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1: Gentiles amigos que a diario nos escuchan, ¿qué tal? Guardad silencio y escuchar con reverencias estas instrucciones que llegan de lo más alto. Donde quiera que el viento sople, donde quiera que el sol brille, donde haya un oído que escuche y una mente que conciba, que se den allí a conocer los preceptos de la verdad. Que la máxima de la verdad sea honrada, obedecida para siempre. Todas las cosas proceden de Dios. Y su sabiduría perdure para toda una eternidad. Quienes tenemos el grato honor de dirigirle las palabras a todos ustedes, somos los más grandes, lo número uno en todo el mundo. Curandero de fama internacional, vidente de facultad natural. Quienes a través de las líneas de la palma de tus manos hablamos de tu vida en tres tiempos: pasado, presente, futuro, amor, viajes y negocios. No deje usted que la mala suerte, el resentimiento, las envidias de las demás personas lo lleven al fracaso. En este mundo que nos ha tocado vivir existe la maldad, la traición, pero siempre y cuando usted la deje pasar a su casa, a su persona. He visto hombres, mujeres andar por las calles de Dios pidiendo un pan para comer después que todo lo tenían. ¿A qué se debe? A un mal puesto, a una maldad que le han hecho a aquellas personas malintencionadas. Únicamente lo ven a usted por lo que tiene. Por esto, gentiles amigos, este programa llega a buena hora a la puerta de tu casa, de tu corazón, esperándoles de una indudable cabida. Por esto, vamos inmediatamente, debido a la gran cantidad de personas que nos escriben cartas de agradecimiento, personas que nos escriben cartas esperando, les demos una indudable cabida en nuestro programa. Si te agobian responsabilidades al parecer injustas, trabaja y ve con profunda pena cómo tu dinero se vuelve sal y agua. Tu negocio cada día va de mal en peor. Te dedica a la ganadería, a la crianza de animalitos y ve cómo mueren. Te desespera, mira al cielo y dice: ¡oh Dios mío! ¿Yo sí tengo mala suerte? Pues entonces es hora de que usted me escriba una carta.
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1: Que Dios Todopoderoso reine en cada uno de sus hogares, hoy, mañana y siempre. Reciban la bendición de los grandes espíritus del bien, principalmente la de nuestro Señor Jesucristo. Este programa que ahora escucha, a la consideración de tu yo interno, es un noble esfuerzo. Hemos venido a ofrecerte, sin ningún género de duda, la fórmula precisa que te ayudará a encontrar la suerte, la salud, el éxito y la prosperidad. Prosperidad que Dios Todopoderoso ha dejado como herencia divina. Este programa es para el hombre y la mujer que han llorado lágrimas de sangre. Para todas y cada una de aquellas personas que padecen los altos rigores del destino. Si mis palabras te dictan confianza, apunte la dirección que estoy seguro que en el día de mañana será la dirección de tu felicidad. Esto es, por si usted o algún familiar suyo sufre de alcoholismo, drogadicción, si te marchan mal los negocios, si tu vida cada día va de mal en peor, trabajas y no adelanta, hasta la madre tierra se niega a darte los frutos, eso es sinónimo de que algo anda mal en su vida. Recuerde que en este mundo que nos ha tocado vivir, existe la maldad, las envidias, la traición dentro de nosotros mismos, los seres humanos que habitamos este planeta llamado Tierra. Si hay alguna enfermedad en tu cuerpo que no haya podido erradicar, si te ha cansado de batallar, de sufrir, mira al cielo y dice: oh Dios mío, yo sí tengo mala suerte. Nosotros, conocedores, videntes de facultad mental, natural, quienes a través de las líneas de la palma de tus manos, de ese mapa que lleva en la palma de tus manos, somos los únicos que te hablamos de tu vida en tres tiempos: pasado, presente, futuro, amor, viajes y negocios. No deje usted que la mala suerte, el antagonismo, las envidias de las demás personas lo lleven al fracaso. He visto hombres y mujeres de muy buenos pantalones quedar en la miseria, pidiendo un pan para comer a causa de un mal puesto. Que no le pase a usted lo mismo. No se niegue a la no creencia. Hay personas que por no creer dejan que muera un familiar y hasta su propia persona. Hay personas que dice: yo no creo en Dios. Pero recuerde que Dios Todopoderoso cría y no desampara. Lo que uno tiene puede tenerlo el otro, no a modo de envidias. En ningún libro dice quién será pobre, quién será rico, quién tendrá salud y quién tendrá enfermedad. Depende de la fuerza de voluntad que usted tenga para usted poder triunfar en la vida. Esto, tus servidores, somos videntes de facultad natural. 22 largos años de estudio nos respaldan. Somos videntes de nacimiento. Y a través de nuestros conocimientos son miles, millones de personas que nos envían cartas, llamada telefónica, nos visitan personalmente agradeciendo lo que nosotros hemos hecho por ellos.
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1: Apunte la dirección, grábela en su memoria.
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Gloria al Señor. Una bendición saludarte en esta mañana, este lunes 27 de julio 2026. ¿Cómo estás? Una bendición estar una vez más contigo en esta mañana. Línea de oración 236-121-8802. 236-121-8802. Pero también ya nos encontramos, escucha, totalmente en vivo en nuestra plataforma de Centro de Restauración Familiar. Así nos encuentras como Centro de Restauración Familiar en nuestra página oficial. En esta mañana puedes visualizar y escuchar en esta mañana este mensaje. Damos gracias al Señor por este nuevo amanecer. Que tengas una semana de bendición. Que tengas éxito en el Señor, que el Señor te bendiga, te prospere. Confía en Dios porque Él tiene el control de todas las cosas. Inicia confiando en Dios, inicia con esa actitud. No desconfíes de Dios. Ánimo, porque pronto nos vamos. Hay una realidad que la muerte está sorprendiendo a mucha gente. Mucha gente está dejando este mundo, pero el problema no es dejar este mundo, sino que dejamos este mundo sin Cristo. Si tú tienes al Señor, persevera, échale. Tienes a Cristo en tu corazón, te felicito, porque de muerte pasaste a vida eterna. Pero si tú aún no haces un compromiso con Dios, yo te invito a que lo hagas en esta mañana, para que de muerte pases a vida eterna, para que un día estés en la presencia del Señor con ese corazón agradecido. Bueno, en esta mañana vamos a ir a nuestro tema, vamos a iniciar esta semana, este lunes, con un tema muy maravilloso que te va a edificar. Y yo sé que la palabra de Dios se sustenta solita. La palabra tiene poder, porque la palabra transforma. En esta mañana quiero hablar con el tema, no sé si en la suscripción ahí lo puede usted leer, la fe, escucha bien, la fe agotada. La fe agotada. ¿Por qué? Porque hoy en día, aunque la gente asista a una iglesia cristiana, no tienen fe. Si buscamos esta palabra de fe, el sinónimo de esa palabra fe, para que me pueda explicar mejor, es confianza. Confianza. ¿Qué es la confianza? Cuando tú confías en alguien. Pero si vamos un poquito más atrás, tú no puedes confiar en alguien que no conoces. Nadie puede confiar en alguien que dude. ¿Por qué? Porque no lo conoce. Es como las redes sociales hoy en día. ¿Por qué muchos jóvenes se lastiman? ¿Por qué muchos jóvenes salen lastimados? Porque en redes sociales tienen relaciones, así le llaman, relaciones virtuales. Tienen un noviazgo, vamos a usar ese término, virtual. Y la otra persona le dice: te amo, doy mi vida por ti, le promete muchas cosas. Y la chica le trae, porque hay algo que sucede en las redes sociales, que hay mujeres, hay niñas, señoritas, que le traen al que le está escribiendo, pero no lo conoce. Es de otro país, es
de otro continente, no sé. Es de otra, es de un lado de la República Mexicana, pero le dice que le ama, que le quiere, que es capaz de enfrentar mares y ríos por ella. Y ella le cree. Pero ¿cómo le va a creer a alguien que no conoce? Ahora, ¿por qué digo que esto lastima mucho? Esto es lo que más lastima a una persona, la mentira. Porque después él solo saca provecho y se desaparece. Pero no que me amaba y quedó la herida. No quedaba todo por mí. Era pura mentira. Porque tú no puedes confiar en alguien que no conoces. ¿Qué es la fe? Porque hay mucha gente que aún asiste a una iglesia cristiana que no confía. Ahora, ¿por qué no confía? Porque no conoce a Dios. Y el que no conoce a Dios, no confía. ¿Tú confías en alguien que te relacionas todos los días? Tienes una relación de cara, física. Sabes cómo es, sabes qué le gusta, sabes por qué se enoja, sabes si es celoso, sabes. Eso se llama una relación física y tú ya vas conociendo el carácter, te das cuenta cómo es, te das cuenta que no le gusta esto, no le gusta el otro. Y dices, pues lo conozco. Entonces tú dices, yo confío en él porque lo conozco. Ya tengo tiempo tratándolo, ya tenemos tiempo saliendo. Y como ya tenemos tiempo saliendo, por eso confío en él. Pero tú no puedes confiar en una persona que dice que te ama por el internet. Tú no puedes decir, me ama, no. Escuchen los que tienen relaciones virtuales. Es pura mentira. Es pura mentira, pura fantasía, nada real. Y sales lastimado. Y si tú dices, no, es que él me ha mostrado mentira, mentira, mentira. Hoy en día hay muchos chantajistas, mentirosos, en las redes sociales conquistando a mujeres. Le prometen, le endulzan el oído, porque eso es lo que conquista a una mujer. Le endulzar el oído, porque la Biblia dice que la serpiente endulzó el oído de Eva. La tentación en una mujer no es lo que mira, es cómo le hablan. Una mujer se debilita cuando escucha palabras, promesas. Yo sí, yo no soy como otros. Yo sí te voy a amar hasta la muerte. Yo sí voy a dar mi vida por ti. Yo sí te voy a mantener. Yo sí te voy a poner tu palacio. Y ella se cree todo lo que le dice. Pero te estoy hablando de una relación virtual. Porque si tú conoces a la persona físicamente y lo ves cara a cara, pues lógicamente que conoces quién es y tú sabes si va a cumplir o no. Pero las relaciones virtuales es lo que más lastima a una mujer. Las falsas promesas que te da una persona que se esconde atrás de una pantalla de celular. Porque hoy en día cualquiera puede ser conquistador, cualquiera puede conquistar con mensajes, emojis, videos, pero todo es falso. Porque si no conoces a la persona, no digas que te ama.
porque eso es pura mentira. Ahora, vamos al tema, porque te estoy poniendo este ejemplo para que me pueda explicar por qué la fe se agota. Porque hay gente que ya dejó de confiar en Dios. Hay gente que hoy en día ya dejó de esperar en Dios. Hoy muchos en la mañana despertaron con ese pensamiento de decir, ¿hasta cuándo, Señor? Vamos a la Biblia en esta mañana. Quiero llevarle a Mateo capítulo 14. Acompáñeme en esta mañana, si usted tiene Biblia en casita, le invito a que vaya conmigo, Mateo capítulo 14, y quiero que leamos dos versos. Vamos a leer el verso 30 y el verso 31. Ustedes saben que el contexto de esto es cuando Jesús anda sobre el mar. Y quiero llevarle al centro del mensaje en esta mañana para que podamos ver cómo, cuando hay duda, cuando entra la duda a nuestra vida, viene la ruina. Pero quiero en esta mañana animarte, recordarte que no tienes por qué dudar de Dios. Quiero decirte que el que te llamó es fiel y verdadero, que no lo dijo, lo demostró con hechos. Al morir en la cruz del Calvario hace más de 2000 años, dio su vida por ti y por mí, y por gracia somos salvos. No hay mayor muestra de amor que alguien dé su propia vida por alguien. Jesucristo vino a dar su vida por ti y por mí, y es el acto de amor más grande de la humanidad. Por eso Jesús no tanto dijo, los amo, Él dijo, con hechos, con acciones, porque el verdadero amor se escribe con lágrimas. El verdadero amor se sufre. El verdadero amor se sacrifica. Como una persona muestra amor a su pareja con sacrificio. No con tanto diciéndole te amo, no tanto llevándole chocolates, no tanto llevándole ositos de peluche. El verdadero amor es cuando te levantas a las 3 de la mañana, cuando ella está enferma, y buscas medicamento o buscas llevarla al hospital. El verdadero amor es cuando ella está enferma, tú cocinas, tú lavas, tú atiendes a los niños. El verdadero amor es que yo te cuido, tú no hagas nada porque tú estás enferma. Amor no es de que te levantas, ir a trabajar y ahí la dejas acostada. Pues a ver cómo te las arreglas, porque yo tengo que trabajar. A ver cómo le haces, porque mi responsabilidad, mi deber me llama. No. Cuando uno ama, sacrifica hasta el trabajo. No importa aunque tenga un buen puesto. Primero es Dios. Después eres tú. Y tercero es mi trabajo. No puedo darle gloria, darle tiempo a mi trabajo y que ella, mi esposa, se esté muriendo. Así no funciona esto. Primero es Dios, después la esposa y al último el trabajo. Porque cuando ella está bien, yo estoy bien. ¿Por qué es que cuando ella está bien, estoy bien? Porque la amo y porque somos una sola carne. Lo que a ella le afecta, me afecta. Sus problemas son mis problemas. Sus dolores son mis dolores, porque somos una sola carne. Ese es el matrimonio. Jesús lo demostró dando su propia vida por ti y por mí. Un esposo demuestra amor hacia ella, no mandándole mensajes todo el día, saturando el teléfono. No todo el día. ¿Dónde estás? A ver, una videollamada. A ver, ubicación real. A ver, eso es ser enfermizos. Eso es inseguridad de la persona. Eso es autoestima hasta los bajos. Porque una persona que realmente está seguro de lo que tiene, no desconfía. Tiene paciencia. Porque sabe su valor y sabe lo que tiene. Jesús mostró su amor dando su vida por la humanidad.
Si tú amas a tu pareja, ya no se lo digas tanto. Demuéstraselo. Haz cambios hoy. Inicia con pequeños cambios. Inicia levantándote más temprano. Inicia dejando limpio el lugar donde ocupaste. Inicia, si te das cuenta que hay cosas que hacer todavía y te da tiempo, no estés en tu celular. Tiende la ropa, acomoda los trastes, levanta la basura. No digas como todos dicen, a mí no me toca. Porque eso no es amor. No te casaste para tener una sirvienta. No te casaste para tener una criada. No te casaste para que alguien te lave nada más. Te casaste con alguien que amas. Y cuando amas, no preguntas, ¿te ayudo? No, se hace. Lo haces. Te sacrificas. Dices, mis manos son para lavar trastes también. Aun siendo varón, no se nos caen las manos. Por calentar tortillas no se nos caen los pantalones. Y no dejamos de ser hombres al ayudarla, al cambiar el pañal al bebé, al cargar un ratito al bebé. No, no pasa. Al contrario, la mujer te va valorando más, la mujer te admira más, la mujer llega a amarte tanto, tanto, tanto, que ella te empuja para el éxito. Y cuando una mujer es segura, cuando una mujer se siente segura, cuando una mujer se siente amada, cuando una mujer se siente respaldada por su esposo, ella es una leona defendiendo su hogar cuando él está débil. Cuando tú estás débil, ella es capaz de hacer lo que no se hace por defenderte. Pero si tú, cuando ella está pasando un momento difícil, cuando ella está enferma, cuando ella necesita de ti, tú te das la espalda, tú vas a ver a tu mamá, tú te vas a jugar, tú te vas a la cantina, tú te vas a jugar, a ver fútbol, eso no es amor. Y por eso te va mal. Y por eso no tienes paz en tu vida. Dice la Biblia en el verso 30 al 31, estoy en Mateo capítulo 14, verso 30 al 31, pero al ver el fuerte viento, tuvo miedo y comenzando a hundirse, dio voces diciendo, Señor, sálvame. Al momento Jesús extendió la mano, asió de él y le dijo, hombre de poca fe, ¿por qué dudaste? ¿Qué es lo que nos lleva al fracaso? La duda. La duda, pero todo inicia con el miedo. Deja el miedo a un lado. Es que con el miedo no se hace nada. Trémelo. Que una persona que le da miedo a todo no va a brincar, no va a subir a otro escalón, se va a estancar. Es que me da miedo esto, es que me da miedo el otro, es que me da miedo fracasar, es que me da miedo poner mi negocio y quiebre, es que me da miedo intentar esto. ¿Quieres salir adelante? Deja el miedo. Mira, escuche lo que le voy a decir.

Y la gente dice, pero ¿por qué el león se le llama como el rey de la selva? ¿Por qué todos respetan al león? Porque cuando el elefante mira al león, lo que el elefante mira es un enemigo fuerte. Y lo que el león mira, cuando mira al elefante, él mira una carne fresca para comer. ¿Por qué león se le titula como el rey de la selva? Porque él no conoce el miedo. Nunca verás un león echarse para atrás. El león prefiere morir peleando a huir como un cobarde. Los animales pueden ser rápidos, inteligentes, fuertes, pero como tienen miedo, no avanzan. Y algo que a ti te puede estar afectando es el miedo. Y de ahí entra la duda. Ahí comienza la duda de que dices, ay, creo que no voy a poder. Pero es que tengo miedo. Deja el miedo. Deja el miedo. Deja el miedo y cásate. Deja el miedo y avanza. Deja el miedo y predica. Deja el miedo y cántale al Señor. Deja el miedo y ministra. Deja el miedo y sal adelante. Aún hay gente que tiene miedo de ser bendecido y prosperado por Dios. Y habla miseria en sí. Pensamientos de pobreza, pensamientos de miseria, pensamientos de marrú niña, pensamientos de que pobre de mí. Eso, ¿qué es lo que está diciendo? Que no va a tener éxito nunca. La duda, cuando la duda hay, cuando hay duda en el corazón, Dios no se puede manifestar. ¿Qué es la fe? Porque para poder agradar a Dios, no dice, para que me puedas agradar, tienes que cantar fuerte, tienes que cantar quedito, tienes que hacer esto, tienes que... No, no, solamente pidió una sola cosa el Señor. Solamente dijo, para que me puedas agradar, tienes que acercarte a mí con algo. ¿Pero cómo, Señor? ¿Con qué? Con fe. Porque dice Hebreos 11:6, porque sin fe es imposible agradar a Dios. Si tú dudas, no agradas a Dios. Porque hay gente que después está orando y en la misma oración duda, no recibe nada. Hay gente que desea, un buen deseo no es fe, no es lo mismo un buen deseo, tener una buena intención en el corazón, porque hay muchos que dicen, ay, yo como quisiera que mi familia se convirtiera, yo como quisiera salir adelante, quisieras, pero dudas de Dios, no tienes fe. Primero hablas lo que tus ojos ven, primero hablas lo que tus oídos oyen, primero hablas lo que todos hablan, pero no hablas fe. ¿Qué es hablar en fe? ¿Qué es realmente la fe? Es la convicción de lo que no se ve. Es estar convencido de lo que Dios te dijo que iba a hacer contigo. Es estar convencido de lo que Dios ha dicho sobre ti. ¿Qué dijo Dios sobre ti? Amado, yo deseo que tú seas prosperado en todo. Así como prospera tu alma, tu salud, así como prospera todo en ti. Entonces, ¿la voluntad de Dios cuál es? Que tú estés bien de salud, que tú estés bien en la prosperidad de Dios. Te hablo de la prosperidad de Dios, porque hay una falsa prosperidad allá afuera que se enseña. Te hablo de la prosperidad, la que Dios da, no la que el mundo o los pseudos pastores predican afuera. Te hablo de la prosperidad en Dios. ¿Qué es la prosperidad en Dios?

tener lo suficiente y disfrutarlo. No es ser millonario y estar con ese miedo que te maten, que te asalten y te pierdas con tantos millones que tienes, porque así mucha gente se enferma en su corazón cuando tiene tantito papel y fierro que es dinero. Por eso la prosperidad en Dios es tener lo suficiente y disfrutar lo que tienes. Porque quien hace la diferencia es la presencia de Dios en tu vida, es Dios en tu vida. Es su gloria en ti, es lo que hace que tú estés bien. Su presencia. Dice la palabra que Pedro dudó y le dijo: hombre de poca fe, ¿por qué dudaste? Mire, la fe hoy está bajo ataque. Y uno de los enemigos de la fe es la duda. Pero si tú en esta mañana tienes una mezcla de como que de fe y de duda, practiquemos lo que hizo el apóstol. Se estaba hundiendo, pero aunque se estaba hundiendo, el apóstol clamó. Aunque te estés hundiendo, clama al Señor, pídele al Señor, ponte a orar de nuevo, tráele al Señor en esta mañana. De nuevo toma las promesas de la palabra y dile: Señor, estas son tus promesas. Me estoy hundiendo, mi casa se está desmoronando, me estoy destruyendo. Y el Señor hace misericordia de ti, porque estás activando la fe. Vuelves a creer y vuelves a levantarte. Aunque la duda, aunque vengan pensamientos de que eso es imposible, sí, humanamente, pero para Dios no hay nada imposible. Lucas 1:37, para lo que para los hombres es imposible, para Dios todo es posible. Entonces vuelves a creer y vuelves a orar y vuelves a confiar, porque al conocer a Dios uno confía. Si tú no conoces a Dios, no vas a confiar en Él. ¿Cómo conoces al Señor? A través de la oración, a través de la palabra, a través de buscarle, de adorarle, a través de reunirte, a través de ser sincero con Dios, a través de ser transparente, a través de guardar los mandamientos, a través de amar la obediencia, a través de vivir en santidad. Es como alguien conoce a Dios. Y el que conoce a Dios puede decir: yo confío en Él, yo tengo confianza en Dios. ¿Cuántos en esta mañana tienen confianza en Dios? ¿Cuántos de ustedes que están en casita, que están tomando su café, que están apurándose porque van a salir, que están en su coche, en su oficina, ¿cuántos pueden decir ahí, porque solamente Dios los mira ahí donde están y Dios los va a escuchar en esta mañana, ¿cuántos pueden decir: yo confío en Dios? Sí, dilo, repítelo, porque activas la fe. Confía en Dios, pero háblalo, abraza la palabra, vuelve a creer, vuelve a orar, vuelve a ayunar, vuelve a leer la palabra, vuelve a levantar tus manos, vuelve a poner tus alabanzas para Dios. Vuelve a poner esos cantos que le dan la gloria al Eterno. Vuelve a postrarte. Vuelve a decirle: familia, busquemos a Dios de nuevo. Vayamos a la casa de Dios. Tu fe se activa. Y eres valiente. Y eres más que un vencedor. Eres más que un vencedor. ¿Por qué? Porque lo estás diciendo.
porque lo estás declarando, porque estás trayendo, no en lo que dicen los demás, estás trayendo en la palabra más fiel. Aun cuando nada tiene sentido en la vida, sigue confiando en Dios. Parece que algo no cuadra en tu vida, parece que algo no tiene sentido, por eso parece que algo no se puede hacer. Confía en Dios. Ahí es donde el Señor se va a glorificar. Ahí es donde tú verás por primera vez un milagro en la tierra y dirás: ¿es verdad? Pero si no confías en Dios, es imposible que tú recibas algo. Es imposible. Porque si no hay fe, no podemos avanzar nunca. Porque la fe es lo que hace que la mano de Dios se mueva a nuestro favor. Te llevo a Isaías 40. Si tienes Biblia, acompáñame por favor de nuevo. Isaías 40. Escucha, si tú te sientes cansado, afligido, si despertaste sin fuerzas espirituales, con ganas de matarte, con ganas de huir, con ganas de irte de aquí, de irte de la sierra, de irte de México, de irte o desaparecer, escucha, este es para ti. Isaías 40, 29. Él da esfuerzo al cansado y multiplica las fuerzas al que no tiene ningunas. Este es para ti. ¿Sientes que nada vale la pena? ¿Piensas que ya no se puede hacer nada? ¿Crees que esa enfermedad es para siempre? ¿Crees que ese problema familiar no va a cambiar? Cree en Dios. Confía en Dios. Mira los cielos y mira la creación de Dios. Mira las nubes, mira el cielo, mira los montes, mira los cerros, mira las plantas, mira la perfecta creación de Dios. ¿Tú crees que Dios no te va a responder cuando tú le clames desde ese hoyo, desde esa depresión, desde esa ansiedad, desde ese miedo? ¿Tú crees que Dios no lo va a hacer? Sí. Porque le vas a invocar con fe, porque le vas a llorar con todo tu corazón al Señor, porque le vas a suplicar. Y Dios no se detiene. Dice su palabra que Dios no pasa de filo cuando ve un corazón contrito y humillado. Dice el salmista en el capítulo 51 de los Salmos: y un corazón contrito y humillado no despreciarás tú, oh Señor. Porque el Señor, de verdad, el Señor no desprecia un corazón que le cree. Duele. No entiendes nada. Estás confundido. Todo es confuso. Pero pídele al Señor, porque Él es el único que te puede dar la paz, lo que el dinero no compra, lo que los placeres no dan, lo que la droga, el vicio no da. Solo Dios lo da, la paz, la tranquilidad. Si tú dices que mi vida se acabó, pero si tú tienes fe en Dios, tu alma es salva. Tu alma es salva. El pecado destruye. El pecado tiene consecuencias. El pecado acaba. Había un joven que decía: pastor, yo ya me entregué a Cristo. Y bendito Dios. Pero antes de llegar a Cristo, dice, pues yo tenía SIDA. Y el SIDA, pues me han dicho que no tiene cura. Y ahora que acepté a Cristo, sigo con la enfermedad. ¿Cómo es que ya acepté a Jesús
ya le abrí mi corazón a Jesús, ¿y por qué sigo teniendo la enfermedad? Bueno, la respuesta es esta: Jesús hizo misericordia con tu alma, porque el día que tú mueras, tu alma se va con él, pero el pecado tiene consecuencias. El pecado no perdona. Por eso le digo, todo tiene consecuencias. Si tú estás en pecado y no quieres hacer caso, tú mismo vas a cosechar lo que estás sembrando hoy. Para Dios no hay nada imposible. Y podía sanar esa enfermedad a este joven. Pero ahí surgen muchas preguntas. Que Dios le sane la enfermedad, es capaz de volver al mundo y perderse. Pero realmente el milagro más grande es que el alma del hombre se salve. Porque el cuerpo vuelve al polvo. Génesis 3:19, polvo eres y al polvo volverás. El pecado trae factura. El pecado tiene salario, porque dice la Biblia, porque la paga del pecado es la muerte. El pecado trae consecuencias. Cualquiera que peque, cualquiera, aunque Dios le perdone, las consecuencias le van a seguir. Tu pecado te va a alcanzar tarde o temprano, pero de que te alcanza, porque dice la palabra que el pecado paga puntual. El pecado paga y puntual. Aunque Dios ya te haya perdonado, las consecuencias te siguen. Por eso dice la palabra, si oyeres atentamente la voz de Jehová tu Dios e hicieres todo esto, estas bendiciones te seguirán. Pero cuando el hombre no escucha la palabra, cuando el hombre hace lo que es su voluntad y a rato se arrepiente, sí, Dios sí le perdona. Yo no estoy diciendo que Dios no le perdone, pero el pecado le va a alcanzar. El que le gustaba pistear alcohol, toda la vida tomando alcohol, viene a Cristo, lo perdona, su alma se salva, pero la cirrosis lo va a seguir. Porque destruyó páncreas, hígado, la sangre se convierte en agua, desecha sangre a través de la orina y a través de la boca, la panza se comienza a inflar, retención de líquidos. Ahí está la consecuencia del pecado. Pero tu alma salva. Porque a lo mejor si Dios te sana en ese momento, Dios, como Dios conoce el futuro, como Dios sabe, Él se asoma en el futuro, puede ser que te vayas a pistear de nuevo con un hígado sano. Dice la palabra, si tu mano derecha te es ocasión de caer, córtatela. A veces Dios prefiere, por amor a ti, Dios prefiere tenerte ahí sentadito en tu cama, acostadita, pero con tu alma limpia para Él. Porque si estás sanito, estás sanita, te vas a ir al mundo a perder. Y por amor a ti, Dios dice, no, te amo. Porque te amo, te tengo ahí. Porque te amo, no te doy la libertad. Pero no dudes de mí. Porque cuando nosotros realmente no confiamos, viene la duda. Y la duda destruye. Por eso le digo en esta mañana, tengamos fe. Llega el momento donde llega el pensamiento de la duda y es donde nosotros debemos de decir no. Yo confío en Dios, mi confianza está en Dios, porque Él es bueno. Amén. 8:51 de la mañana, damos gracias al Señor por este momento.
Muchísimas gracias por toda la gente bonita que en esta mañana se conectó, y los que están en este momento en nuestra transmisión, que el Señor les bendiga. Damos gracias al Eterno, que el Señor les bendiga en este momento. 236-121-8802 es la línea de oración. La paz y la gracia de nuestro Señor Jesucristo sea con cada uno de ustedes. Dice Eugenio Valencia aquí en el cajón de comentarios. Dice: feliz inicio de semana, pastor. Saludos, bendiciones, mi estimado amigo Eugenio Valencia. ¿Cómo se encuentra? Dice: yo confío en Dios. Dice: bendiciones, amén, amén. Sandy Delfino dice: confío en Dios, solo a Él, a nadie más. Amén. Gloria al Señor, así es. Gloria al Eterno. Cristela Morales Alvarado dice: yo confío en Dios, amén. ¿Por qué confiamos en Dios? Porque ya tuvimos una experiencia con Él. Dice Andy García: bendiciones, pastor, siempre te sintonizamos aquí en San Lucas. Oh, bendito Dios, gracias por sintonizar la radio. También yo les invito a que compartamos esta transmisión. Si para ti fue de bendición, compártelo, etiqueta a alguien y dile a alguien: escucha este mensaje. Aleluya. Pastor, buenos días. Desde la Ciudad de México pido una oración para mi vida, mi salud. Estoy embarazada. En 2 meses me alivio. Confío en Dios que todo va a salir bien. Pastor, bendecido inicio de semana. Padre, te damos gracias por la vida de Sandy. Gracias, Señor, por este momento. Te doy gracias por esta bendición, Señor, en el nombre de Jesús. Y confiamos en ti, Señor, que todo saldrá bien por el poder de tu palabra, Señor. Yo bendigo su vida, yo bendigo al bebé, y le damos la bienvenida en el nombre de Jesús. Te damos gracias por esta bendición. Amén. Gloria al nombre del Señor por todas las personas, ¿verdad?, que están aquí. Dice: bendiciones, pastor, pido una oración por mi vida y por mi familia. Hoy Dios me permitió cumplir otro año de vida, otro año con muchas bendiciones y nuevas oportunidades al lado de mi esposo y con ayuda de Dios. Bienvenido, cumpleaños número, amén. Padre, damos gracias por la vida de Belén, Señor. Gracias, Señor, porque en este día tú le has dado, Señor, un año más de vida. La bendigo en el nombre de Jesús. Bendice la vida de su esposo, de sus hijos. Te doy gracias, Señor, por su vida. Te doy gracias, Señor, por este lindo matrimonio. Te doy gracias, Señor, porque ellos han abierto su corazón para escuchar tu palabra. Y yo sé que la bendición tuya está sobre ellos, en el nombre de Jesús. Amén. Bueno, bendecimos allá a Belén. Ninakatasi, Chikutaili, Tuti. Amén. Dice: buenos días, muchas bendiciones, pastor Teo. Amén, amén, desde país de Costa Rica. Bendiciones a los hermanos de allá. Gracias por este día, oración por un inicio de semana con bendición para todos los que sea Dios, a Dios quien vele por nosotros en esta semana y en cada hogar, restaure los problemas y necesidades que hay. Aparte, damos gracias por esta persona. Tú sabes quién es, cómo se llama, de dónde es, no me dice quién es. Tú sabes quién es Dios. Bendecimos a todas las familias. Bendecimos, Señor, a toda la gente bonita, a toda la gente trabajadora, a todos los que están pasando un momento difícil. Bendícelos en el nombre de Jesús. Te damos gracias. Sandy Luz Ortega dice: bendiciones, pastor Teo, saludos allá en San Mateo, si no me equivoco. San Mateo, ¿verdad? Sandy Ortega, saludos a su familia, a su esposo, a su pastor, a todos los hermanos de San Mateo. Amén. Dice: gracias, pastor, por sus palabras. Estoy pasando momentos muy difíciles todos los días. Le pido a Dios, y sobre todo para que me dé fortaleza para ayudar a mis hijos y a mi familia. Buen día, gracias por sus palabras. Bendiciones para usted y para la familia García Cerqueda. Padre, en el nombre de Jesús, en esta mañana te pido por esta familia, Dios. Yo los bendigo en el nombre de Jesús. Fortalécelos, Señor. Que tu presencia esté en ellos, Señor.
Bendito Dios, te pido, Señor, que des paz en sus vidas y que des sabiduría en el nombre de Jesús. Y podemos decir, Señor, con esa confianza, bendito Dios, que tú harás un milagro, Señor, en la vida de la familia García Cerqueda. Yo los bendigo en el nombre de Jesús. Amén. Dice Ángela Flores, buenos días, pastor, bendiciones. Bueno, saludamos a Ángela Flores. Ángela Flores de Iztapalapa. Bueno, si estoy mal me avisan. Bueno, saludamos a Ángela Flores, que en este momento también está visualizando en esta mañana. Dice Rocío Marín, bendiciones, pastor, yo digo amén. Saludos allá en San Jerónimo. Dice Marlene Herrera. A Marlene Herrera, sí, es de la Ciudad de México, Coyoacán. Dice, bendecido inicio de semana, pastor. Saludos, muchísimas gracias. Que el Señor les bendiga mucho a la iglesia, a la congregación, a los pastores, que veo que están trabajando muy bonito. A echarle los kilos. A continuar, a seguir predicando la verdad. Bueno, yo me paso a retirar. 8:57 de la mañana. Solamente le aviso así rapidito a toda la audiencia, a todo el pueblo de Dios. Próximamente ya estaremos abriendo un espacio todos los miércoles en Santa Cruz de Juárez. En Santa Cruz de Juárez estaremos abriendo los miércoles a las 6 de la tarde una reunión. Si usted es de Santa Cruz, usted no asiste, no tiene iglesia y le gustaría escuchar más de la palabra, su servidor estará dando todos los miércoles estudios bíblicos allí en Santa Cruz de Juárez. Contáctese conmigo para darle la dirección 236-121-8802. Para más información, 236-121-8802. Y también en el mes de noviembre, que ya nos estamos yendo a pasos agigantados, el tiempo está corriendo, también estaremos haciendo la oración por la Sierra Mazateca, aquí en la Explanada Municipal de Huautla de Jiménez. Aquí, en la Explanada Municipal, estaremos clamando al Señor por nuestra Sierra Mazateca, si Dios nos permite la vida para ese mes de noviembre. Bendiciones.

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bienvenida a nuestro programa Una Mujer Conforme al Corazón de Dios. Estamos en Esperanza, México, construyendo puentes, transformando vidas. ¿Cómo estás, mi bella amiga, princesa de Jehová? Alabamos y bendecimos el nombre de nuestro Dios, porque estamos en este momento conectadas en nuestra cita cada lunes a las 9 de la mañana, y por la gracia de Dios estamos aquí con señal. Bendito sea nuestro Padre eterno. A Dios sea toda la gloria y la honra. Oremos. Amado Padre Celestial, tenemos un teléfono con el número 826-161-2213. Que tú bendigas esta línea telefónica del corazón. Que nuestra amada audiencia pueda sentir la confianza, el amor, y pueda sentir tu voz susurrar, que pueden llamar para poderlos acompañar, para poder presentar la palabra de Dios de manera personal, visitarles en sus hogares. Señor, que tú nos bendigas en esta mañana. Que bendigas a cada corazón que nos está escuchando en este momento. Y que todo sea para glorificar tu nombre. Y lo que tengamos, Señor, que sanar, sea por tu voluntad y no por la nuestra. Condúcenos en esta hora, por favor. Te lo suplicamos en el dulce nombre de Jesús. Amén. ¿Qué tal? ¿Cómo está nuestra amada audiencia de Esperanza México? Nos da gusto que estén aquí con nosotros, que puedan sintonizarnos. Puede ser 24/7, ¿verdad? Todo el año. Mientras dormimos, Esperanza México sigue llevando esperanza a muchos corazones, a muchos hogares, y cada uno de nosotros, sin duda alguna, nos convertimos en un canal de bendición. Así que abrazos a todos los caballeros que en esta hora nos están sintonizando. Buen provechito si están en el break, ¿verdad? Y si están atareadísimos, pues quiero decirte que la paz la da Jesús. Así que nada de desesperarnos ni preocuparnos. Dios está con nosotros. Tu programa Una Mujer Conforme al Corazón de Dios tiene el gran propósito de que cada una de nosotras podamos llevar nuestro corazón a Jesús para que Él lo pueda moldear y seamos conforme a su corazón. Que cada día podamos ser semejantes a Jesús. Quiero saludar a toda nuestra audiencia que nos escucha en Huautla de Jiménez, Radio Evolución 98.5 FM, Teotitlán de Flores Magón, La Perrona 96.5 FM, San Juan Bautista Cuicatlán, Yibacú 105.1 FM. Muchísimas gracias. Saludos también a toda nuestra audiencia de Terrero 90.1 FM. Que la bendición de nuestro Padre Eterno sea con todos en ese momento, que recibamos esa lluvia, ese abrazo celestial, y que podamos sentirnos muy, muy amados y amadas por Cristo Jesús. Hoy quiero contarte una historia y te la voy a contar antes de irnos al momento de oración, porque deseo de todo corazón que el Espíritu Santo prepare tu corazoncito y pueda entrar en esa recámara de tu alma que es intocable. Pero el Espíritu Santo, nuestro amado guía, consejero, conductor, nuestro gran amigo, puede tocar esa área y puede ayudarnos a ser diferentes.
Había una niña que tenía un vaso de cristal muy bonito que le había regalado su papá. Un día, por jugar, le echó lodo adentro. El vaso se veía feo y sucio. Ella lo lavó por fuera, lo secó, lo puso brilloso por fuera. Pero por dentro seguía con lodo. Intentó taparlo con flores, ponerle una servilleta bonita encima para que nadie viera lo sucio que estaba. Pero cuando alguien quería tomar agua de ese vaso, no podía porque por dentro estaba sucio. Eso pasa muchas veces con nosotras. Por fuera sonreímos, nos arreglamos, decimos estoy bien, pero por dentro guardamos rencor, tristeza, recuerdos, heridas viejas. Y así como esta niña fue un día con su papá y le dijo: papá, ya no puedo limpiar mi vaso. Entonces el papá tomó el vaso, le sacó todo el lodo, lo lavó con agua limpia por dentro y por fuera, y el vaso volvió a servir. Es lo mismo que Dios puede hacer con nosotras. Nosotras no podemos limpiarnos solas por dentro. Necesitamos llevarle nuestro corazón a nuestro Padre. Muchas veces estamos paralizadas porque no dejamos que el Espíritu Santo toque esa recámara, toque ese rinconcito del alma. Se convierte tan intocable que nosotras nos perdemos la bendición de ser limpias, de ser purificadas. En la Santa Biblia, en Salmo 51:10, oremos, ¿verdad? Antes de leer. Amado Dios, tú conoces nuestro vaso del alma como está. Tal vez solo estamos maquillándonos por fuera, pero por dentro estamos llenas de lodo, de mojo. Hay fango ahí. O puede haber hasta esas cositas así como gusanitos, Señor, cuando le sale al agua así limosa. Tal vez así está nuestra alma esta mañana. Rogamos en esta hora que al leer tu palabra, muchas podamos decidir ir a tu presencia, tocar el trono de tu gracia, tocar esa puerta, abrirte la puerta de nuestros labios para que entres y puedas ayudarnos a limpiar el alma. Abrázanos en el nombre de Jesús. Amén. En Salmo 51:10, vamos juntas a clamar a Dios y vamos a decirle todas juntas esta mañana: crea en mí, oh Dios, un corazón limpio y renueva un espíritu recto dentro de mí. Si nosotras confesamos nuestros pecados, Él es fiel y justo para perdonar nuestros pecados y limpiarnos de toda maldad. Primera de Juan 1:9. Hoy, Dios no quiere un corazón maquillado por fuera. Quiere un corazón limpio por dentro. Y nos está llamando en esta hora a traerle hoy y que pongamos este vaso en sus preciosas manos, tal como está, para que Él lo pueda limpiar. Mientras tú decides, amiga, y tomas esa decisión de venir a Jesús y decirle: Señor, quiero ser como Jesús, quiero ser semejante a ti, quiero dejar toda esa basura que traigo en el alma, toda esa conspiración, todas esas ideas, todos esos pensamientos malévolos, todas esas malas ideas que de repente nos llegan porque ya no creemos en las personas. Pero hoy el Señor nos está invitando a ser diferentes. Querida amiga, nos damos esta pausa musical. Regreso para orar por todas las que hemos decidido que el Señor nos cambie, porque de verdad a veces nuestras actitudes no son las mejores. Nuestra reacción o acciones no se parecen
mucho a las de Jesús. Ok, ni son semejantes. Así que vamos a pensar mientras suena la música. ¿Cuál es esa área de la o esa área o rinconcito del alma, de nuestra alma? Ese vasito que está sucio y que no dejamos que el Señor lo limpie. Que el Espíritu Santo pueda ayudarnos a decidir y que podamos ser diferentes. Que suene la música a todo volumen aquí en Esperanza México. Un abrazo enorme, enorme, enorme, y que la bendición de Dios se sienta en esta hora.

acompañe. Y que la gloria y la honra, Padre, sea para ti. Te amamos con todo el corazón. En tus divinas manos quedamos. Y que todo sea para honra y gloria tuya. Que podamos glorificar tu nombre. Y lo que hoy hemos decidido sea bendecido por ti. En el bendito y dulce nombre de Jesús. Amén.

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continuamos en esta mañana aquí en Una Mujer Conforme al Corazón de Dios. Alabamos y bendecimos el nombre de nuestro Dios, porque solo hemos iniciado, solo hemos dado la introducción de la voluntad de nuestro Dios. Puedo cuidar mascotas, puedo estar con ellas cuando están enfermas, puedo limpiar sus vómitos, todo eso. Pero hay algo que he notado también. Para mí creo que es más fácil cuidar mascotas y un reto grande cuidar personas. Cuidar al ser humano es una tarea ardua, delicada, difícil. ¿Saben por qué? Porque cuando las personas no logramos sanar el interior y llegamos a una edad adulta, se nos hace difícil interactuar, se nos hace difícil poder ayudar, porque ya tienen un patrón, tienen un modelo, tienen un paradigma, una manera de vivir. Y el que puede controlar las voluntades, quien puede ayudar a que todo esté mejor, es Cristo Jesús. Por eso, con ese bebé que tú contiendes y que entras en batalla de 0 días, ¿verdad? Desde que nacen hasta los 3 años, tú eres la mente de ese bebé. Es decir, tú estás luchando con él. Pero estás luchando.

hablando contigo misma. Los rasgos de la madre, del padre, sin duda alguna, se van transmitiendo. Es necesario que recordemos que la sanidad interior requiere que nos confrontemos a nosotras mismas y demanda tener periodos de soledad para ese trabajo intrapersonal. Sin embargo, el hecho de estar solas con nosotras mismas asusta. Algunas nos asustamos. Puede ser que a ti, ¿no? Pero me encanta pasar momentos a solas. Cuando estamos solas, nos quedamos con nosotras mismas y nuestras necesidades, emociones, alegrías, temores, angustias, dolores, victorias, tristezas y todo tipo de sensación. Y cuando esas sensaciones son más desagradables que agradables y está predominando una autoestima pobre, se puede caer en la trampa de creer que nuestra solución es encontrar a alguien allá afuera que nos ame. ¿Y si esto pasa con un adolescente? ¿Con un jovencito? He ahí por qué en esta etapa hay muchas relaciones de noviazgo. ¿Por qué es importante que en el hogar, empezando por ti, querida amiga, que eres una de las columnas grandes, fuertes, como esposa, como madre, tú debes estar llena del amor de Dios? Buscar a alguien para que llene nuestro vacío y satisfaga nuestra necesidad de amor nos va a llevar a sentirnos frustradas y vas a fastidiar a la otra persona, por ejemplo, pensando que es tu cónyuge, que tú todos los días quieres que te diga te amo, pero él no quiere. Y todos los días estás, te gusto, oye, hoy no me has dicho nada. Y te pones allí enfrente y el otro así como que, ay, sí, ya te vi, sí te amo. Solo te lo voy a repetir una vez y por toda la eternidad, dicen algunas parejas, ¿no? Entonces es importante que para evitar esa frustración, el único que puede llenar nuestra vida es Dios a través de Jesús. Y solo con su amor y su gracia se llena y se sana esa sensación interna. Y el apóstol Pablo lo dijo en Efesios 3:19. Que conozcan ese amor que sobrepasa nuestro conocimiento, para que sean llenos de la plenitud de Dios. Otro ser humano no podrá llenar todos los espacios vacíos que tenemos en nuestra vida. Es importante que en la adultez aceptemos la realidad de que otro ser humano no puede llenar esos espacios o todas nuestras deudas de amor. Y por más que una persona nos ame, no tiene la capacidad de satisfacernos todo lo que emocionalmente necesitamos. Y si tenemos carencias no resueltas, se vuelve más difícil. Es triste y da mucho pesar cuando muchos esposos y esposas hacen sacrificios para demostrar amor. Y sin embargo, para algunas esposas nunca es suficiente. Por ejemplo, hace como 2 años, un amigo, contando ahí entre el círculo, ¿verdad?, entre amigas y amigos, contando su experiencia, de que él tiene el detalle, o tenía el detalle y el amor, de que cada viernes llevar un ramo de flores a su esposa, deseándole el feliz sábado, y porque a él le gustan también las flores y ve que a su esposa también.
Pero precisamente llega un viernes y la esposa, ¿saben qué le dijo? Estoy harta de tus flores. ¿Acaso crees que eso llena mi vida? Agarró el ramo de flores y se lo arrojó o se lo echó a los pies. Ahí, y él decía, por tantos años estuve dando flores, y ella me decía, gracias amor, pero nunca me percaté que ella no le satisfacía esos detalles. Y si no nada más eran esos detalles, también le llevaba un chocolate. Y dice, he decidido no más detalles. No sé, querida amiga, si alguna vez te ha pasado esto, o si estás luchando dentro de tu interior para sentirte amada, corre hoy a los brazos de Jesús. Y vamos a empezar por vaciar el corazón y decirle, Señor, con mi madre me la pasé mendigando un abrazo, o con mi padre. Ellos nunca tuvieron tiempo, puede ser. O me he pasado la vida desperdiciando mi vida desde que te conozco y no he valorado tu gran amor por mí. Lo que tú quieras contarle. Algunas esposas nunca se sienten satisfechas con los detalles del esposo. Querida amiga, qué triste situación. Y hay mujeres que tienden a conformarse con muy poco. Y hasta se les hace difícil tener esa asertividad de solicitar amor saludable y manifestar su necesidad de apoyo. Y ese es el caso de una mujer que sufrió durante la enfermedad de cáncer terminal de su padre. Su vida en ese tiempo se concentró en trabajar, cuidar a su hijo y ayudar a su mamá en el cuidado de su padre enfermo. Y ella asumió que su esposo la comprendería, pero no fue así. Hubo momentos en que, aunque era empático, también lo notaba frustrado. Le dolía no tener un esposo comprometido con ella, ni financieramente ni emocionalmente. Nunca le reclamó porque le daba miedo su reacción. Y fue una comunicadora pasiva. Y más bien asumía que su esposo identificara por sí mismo las necesidades que ella tenía. Y es muy importante, querida amiga, que desarrollemos la habilidad de expresar nuestros sentimientos, deseos y necesidades con amor y respeto. Porque nunca debemos quedarnos calladas. Mientras más nos amamos a nosotras mismas, más asertivas somos en la comunicación. Esa fue una lección que aprendió esta mujer con el tiempo. Pero en ese entonces se mantuvo callada, lloraba todos los días porque se sentía sola, y a pesar de estar casada, y estaba completamente agotada. Cuando su padre falleció, le resultó muy fuerte su pérdida, y a los 7 meses de su padre de haber muerto, también murió la mamá. Si el dolor de la muerte de su padre fue fuerte para ella, imagínate el de su madre. No tenía explicación, no tenía sentido en ese momento. Y 2 meses antes de la muerte de su mamá, ella se atrevió a confrontar a su esposo, ya que aparentemente había estado hablando de una forma inapropiada con una joven. No era la primera vez que esto pasaba. Supo sobre sus relaciones con otras mujeres anteriormente. Y en este caso, la desconexión con ella era mayor aún. Él llegaba del trabajo más tarde de lo usual, así que atentos, caballeros, No lleguen tarde. Lleguen temprano a casa, por favor. No se queden ahí. No se crean. Así que ella sugirió buscar juntos la ayuda profesional, pero él se negó a hacerlo. Ella muy valientemente buscó la ayuda psicológica que necesitaba debido a la gravedad que estaba viviendo. El trabajo de restaurar un matrimonio no se puede lograr con una sola parte. Se necesitan los dos, esposo
y esposa. Y teniendo una sospecha contundente de infidelidad, le preguntó a su esposo si la amaba. A lo que él contestó: yo te quiero, pero no te amo. Y en ese momento, la poca esperanza que tenía se desvaneció. Su esposo no mostró ningún interés en salvar su matrimonio. El trabajo de restaurar un matrimonio no se puede lograr con una sola parte. Tiene que ser un trabajo en equipo. Ella se sintió hecha a pedazos, herida y menospreciada. La falta de compromiso, de amor y lealtad por parte de su esposo los llevó al divorcio. Esta mujer tuvo que trabajar fuertemente con su identidad, comenzar a verse como Dios la ve, y con el tiempo lo logró. De las ruinas se levantó una mujer totalmente diferente. Dejó de sentir lástima por ella misma y tuvo las fuerzas para continuar. Dios la dotó de seguridad para ser determinante en sus decisiones. Y tal y como esta mujer lo pudo lograr, tú también lo puedes hacer. Si queremos sentirnos bien con nosotras mismas, ser felices y estar en paz, necesitamos una relación con nuestro Dios. No sé cuál es la percepción que tienes de ti misma. Si has estado condicionada por las experiencias negativas que has tenido a lo largo de las diferentes etapas de tu vida, por lo que Dios ha establecido sobre ti, tu verdadera identidad se pudo haber distorsionado. Así que si queremos sentirnos bien con nosotras mismas, ser felices, estar en paz y tener la vida plena que Jesús pagó para cada una de nosotras, es inminente sanarnos, ir a Jesús y decirle: Señor, quiero ser sanada. Por favor, querida amiga, es el momento de restaurar nuestra relación con Dios. Lo que Dios escribió sobre tu vida es más poderoso que cualquier diagnóstico, cualquier rechazo, cualquier traición, cualquier fracaso o cualquier temporada de espera. Si Él te llamó, también te sostendrá. Si Él lo prometió, también cumplirá. No permitas que tus circunstancias tengan la última palabra, porque la última palabra la tiene Dios. Entonces, esto significa que hay que hacer una reconstrucción del pasado, perdonar a quienes nos han herido, perdonarnos a nosotras mismas por haberlo permitido, y de ir y dejar ir ese dolor que puede estar oscureciendo nuestro presente. Es más, te ocupas tanto de eso que estás olvidando a tus hijos y a tus hijas. No las estás formando conforme al corazón de Dios. Hay que agradecer a Dios por cada vivencia que hemos tenido, aquellas que manejamos según lo que sabíamos y podíamos, de acuerdo a la información, y también de acuerdo a los recursos que disponíamos en ese momento. Hay que soltar. Antes de huir, suelta. Y suelta a las personas en las manos de Dios. Perdónalas. Esto es muy liberador cuando agradecemos al Señor por lo que estamos experimentando. Y si estamos pasando por una mala circunstancia, por una mala relación, siéntate y hablemos con Jesús y vamos a decirle: Señor, ¿cuál es el plan que tienes para mí? Porque Dios en Jeremías 29:11 dice: porque yo sé los planes que tengo para ustedes, afirma el Señor, planes de bienestar y no de calamidad. Aquí está la clave: para darles un futuro y una esperanza. Entonces, ¿tú crees que Dios te está dando esta vida? No, los planes de Él son diferentes. Entonces, vamos a pensar
que todo lo que hemos vivido, ¿en qué nos ha ayudado a crecer? ¿Y cómo nos hemos desarrollado como personas? No pases este modelo negativo a tus hijos o a tus hijas. Jamás pronuncies palabras como estas. Nunca te cases con un inútil como tu padre. No digas eso. Nunca te cases con un pobre. Nunca te cases con alguien que no tenga carrera. Todo porque muchas veces la autoestima de ti como mujer está por los suelos. Tienes que ir a Jesús, porque hay heridas que no se ven, pero Dios sí las está viendo. Heridas del alma, recuerdos, palabras. Y entonces tú no tienes por qué vaciar todo tu veneno en las almas que están creciendo, como pueden ser tu hija o tu hijo. Dios no quiere solo sanar tu cuerpo, quiere sanar también tu corazón por dentro. Por eso la palabra de Dios en Salmos 147:3 dice: Él sana a los quebrantados de corazón y venda sus heridas. Cuando el corazón está cansado, está triste o cargado, Dios no te va a regañar. Te va a abrazar, porque Él puede entender tu dolor mejor que yo o mejor que las personas que te rodean. Así que la identidad con Dios es importantísima. Mateo 11:28, el Señor te invita hoy. Vengan a mí todos ustedes que están cansados y agobiados, y yo les voy a dar descanso. Entonces, ¿cuándo empieza la sanidad interior? Cuando entregamos a Dios todo lo que nos duele sin guardarnos nada. Porque lo que no le entregamos a Dios nos sigue doliendo, pero lo que le entregas a Dios se lo va a transformar. La invitación de Salmos 55:22 es: entrégale tus cargas al Señor y Él cuidará de ti. Dios no te quiere con un corazón a medias. Él quiere limpiarlo, quiere renovarlo, quiere transformarlo. Darte paz. Pero esa paz de verdad, que no depende de lo que está pasando afuera, sino que es Jesús. Ezequiel 36:26 dice: Les daré un corazón nuevo y pondré un espíritu recto. Y pondré un espíritu nuevo dentro de ustedes. Filipenses 4:7: Y la paz de Dios, que sobrepasa todo entendimiento, cuidará sus corazones y sus pensamientos en Cristo Jesús. Hoy Dios te dice: deja que yo entre hasta lo más profundo de tu corazón. Yo no vengo a juzgarte, vengo a sanarte. ¿Quieres que oremos en este momento? ¿Quieres decirle al Señor en esta hora que estás dispuesta a cambiar, a ser diferente? ¿Quieres entregarle tu corazón al Señor? Pues vamos a orar. Y sin duda alguna, la mano poderosa del Señor nos va a sostener. Hoy Dios no quiere un corazón maquillado, un corazón que esté tapado así como la niña tapaba el vaso con servilletas. Puede ser que tú lo estés cubriendo con algún perfume, con alguna mueca, con alguna máscara en tu rostro. Permitamos que la mano poderosa del Señor nos abrace en este momento. Yo regreso para orar y así vamos a terminar nuestro programa.

0: Unidos a Cristo Jesús, porque muy pronto Él viene. Un día enjugará toda lágrima, todo dolor, y estaremos en la amada Jerusalén, en ese lugar con Jesús, donde todas nuestras angustias y cargas habrán terminado. Permanezcamos fieles a Dios. Oremos. Padre amado, en el nombre de Jesús, venimos delante de ti con nuestro corazón abierto. Conoces las heridas, los recuerdos, lo que nos dolió y lo que aún nos duele. Perdónanos, Señor, si hemos estado pasando este dolor, esta rabia a nuestros hijos. O los estamos maltratando, les estamos gritando, les estamos coaccionando su vida. Perdónanos y que el Espíritu Santo nos ayude a entregarte todo, nuestra tristeza, nuestra angustia, las faltas de perdón, el dolor. Por favor, sana nuestro corazón quebrantado. Lava nuestro interior con tu amor y danos un corazón nuevo, como dice tu palabra. Gracias, Señor, por tu perdón y la paz. Sin duda alguna, sentimos que tú nos abrazas y nos liberas, que ayúdanos a disfrutar la libertad. En el bendito y dulce nombre de Jesús, amén. Que nunca pierdas la esperanza. La esperanza es Jesús. Luchemos, avancemos, tratemos de dejar el pasado y que Dios pueda reescribir nuestro futuro. El pasado no lo podemos borrar, no podemos decir, ah, pues ya se olvidó, pero Dios puede ayudarte a reescribir tu futuro. Él puede ayudarte a tener esa sonrisa, esos ojos brillantes, ese rostro tan lozano, pleno, enfrentando cada día en el nombre de Jesús. Muchísimas gracias a todos los que nos pudieron escuchar en este momento. Que Dios me los bendiga. Les mando muchos abracitos cariñosos y que nuestro pastor divino siga pastoreando nuestra alma, siga llevándonos a esos pastos, a esa agua, y que aunque andemos en el valle de lágrimas, podamos sentir su abrazo. Les amo y les espero el día de mañana a las 5 de la mañana en nuestro programa Una Mujer Conforme al Corazón.
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1: Que Dios Todopoderoso sea con todos nosotros, hoy, mañana y siempre. Reciban la bendición de los grandes espíritus del bien, principalmente la de nuestro Señor Jesucristo. Una vez más se abren las puertas de las oportunidades para dar paso a un programa más de la serie Secretos Astrales. Un programa preparado para todas y cada una de aquellas personas que padecen los altos rigores del destino, para el hombre y la mujer que luchan por encontrar una vida mejor. La paga que recibimos es esa palabra de aliento que nos motiva a seguir trabajando día a día. Cuando usted se acerca a nosotros y nos dice gracias, ya mi problema ha sido resuelto, experimentamos alegría en nuestros corazones. Por eso debe usted participar en este programa, un programa de curandería, un programa preparado para todas las personas que padecen los altos rigores del destino. Para aquellas personas que le ha tocado sufrir, llorar lágrimas de sangre, no importando cuál sea su problema. Este problema puede ser en el amor, puede ser en la crianza de sus hijos, puede ser en la salud. Problema que a diario nos ocasionan grande sufrimiento. Recuerde que somos videntes de facultad mental natural y que a través de las líneas de la palma de tus manos hablamos de tu vida en tres tiempos: pasado, presente, futuro, amor, viajes y negocios. Somos los únicos que podemos enseñarte la cara de la persona si te han hecho algún daño. Por eso se mueren tus animales sin causa justa. Está llorando amargamente la pérdida de algún ser amado y no sabe usted si en realidad murió de muerte natural o fue un mal puesto. Todas y cada una de aquellas personas que aún hoy en día lloran amargamente porque la suerte no le ha favorecido, pues entonces este programa Secretos Astrales, es la única oportunidad de decirle adiós a la mala suerte, al resentimiento de las demás personas. Somos los únicos con capacidad mental y sobrenatural para decirte quién te ama, quién te traiciona. Por eso nos visitan cantidad de personas que todo lo creían perdido, personas que han llorado lágrimas de sangre. Hoy en día esas personas nos envían cartas de agradecimiento, porque saben que nosotros le hemos ayudado. Recuerde que este programa es para todas aquellas personas que sufren, para acercar tu ser amado, para atraerlo por muy distante que éste se encuentre, para alejar malas vibraciones, envidias de las demás personas. Participe en él escribiéndome hoy mismo una carta. Pero debe usted marcarla con un seudónimo, un calificativo, la fecha de su nacimiento. Mientras llega tu carta, la cual nosotros hemos de valorar profundamente, rogaremos a Dios por el bien suyo y de las personas que les rodean. Ahora, si eres creyente en Dios, en los poderes sobrenaturales, dispénseme hoy mismo con una visita.
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1: Gentiles amigos que a diario nos escuchan, ¿qué tal? Guardad silencio y escuchar con reverencias estas instrucciones que llegan de lo más alto. Donde quiera que el viento sople, donde quiera que el sol brille, donde haya un oído que escuche y una mente que conciba, que se den allí a conocer los preceptos de la verdad. Que la máxima de la verdad sea honrada, obedecida para siempre. Todas las cosas proceden de Dios. Su sabiduría perdure para toda una eternidad. Quienes tenemos el grato honor de dirigirle las palabras a todos ustedes, somos los más grandes, lo número uno en todo el mundo. Curandero de fama internacional, vidente de facultad natural. Quienes a través de las líneas de la palma de tus manos hablamos de tu vida en tres tiempos: pasado, presente, futuro, amor, viajes y negocio. No deje usted que la mala suerte, el resentimiento, las envidias de las demás personas lo lleven al fracaso. En este mundo que nos ha tocado vivir existe la maldad, la traición, pero siempre y cuando usted la deje pasar a su casa, a su persona. He visto hombres, mujeres andar por las calles de Dios pidiendo un pan para comer después que todo lo tenían. ¿A qué se debe? A un mal puesto, a una maldad que le han hecho a aquellas personas malintencionadas. Únicamente lo ven a usted por lo que tiene. Por esto, gentiles amigos, este programa llega a buena hora a la puerta de tu casa, de tu corazón, esperándoles de una indudable cabida. Por esto, vamos inmediatamente, debido a la gran cantidad de personas que nos escriben cartas de agradecimiento, personas que nos escriben cartas esperando, les demos una indudable cabida en nuestro programa. Si te agobian responsabilidades al parecer injusta, trabaja y ve con profunda pena cómo tu dinero se vuelve sal y agua. Tu negocio cada día va de mal en peor. Te dedica a la ganadería, a la crianza de animalitos y ve cómo mueren. Te desespera, mira al cielo y dice: oh Dios mío, yo sí tengo mala suerte. Pues entonces es hora de que usted me escriba una carta.
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1: Que Dios Todopoderoso reine en cada uno de sus hogares, hoy, mañana y siempre. Reciban la bendición de los grandes espíritus del bien, principalmente la de nuestro Señor Jesucristo. Este programa que ahora escucha, a la consideración de tu yo interno, es un noble esfuerzo. Hemos venido a ofrecerte, sin ningún género de duda, la fórmula precisa que te ayudará a encontrar la suerte, la salud, el éxito y la prosperidad. Prosperidad que Dios Todopoderoso ha dejado como herencia divina. Este programa es para el hombre y la mujer que han llorado lágrimas de sangre. Para todas y cada una de aquellas personas que padecen los altos rigores del destino. Si mis palabras te dictan confianza, apunte la dirección que estoy seguro que en el día de mañana será la dirección de tu felicidad. Esto es, por si usted o algún familiar suyo
3: sufre de alcoholismo, drogadicción, si te marchan mal los negocios, si tu vida cada día va de mal en peor, trabajas y no adelanta, hasta la madre tierra se niega a darte los frutos, eso es sinónimo de que algo anda mal en su vida. Recuerde que en este mundo que nos ha tocado vivir, existe la maldad, las envidias, la traición dentro de nosotros mismos, los seres humanos que habitamos este planeta llamado Tierra. Si hay alguna enfermedad en tu cuerpo que no haya podido erradicar, si te ha cansado de batallar, de sufrir, mira al cielo y dice: oh Dios mío, yo sí tengo mala suerte. Nosotros, conocedores, videntes de facultad mental natural, quienes a través de las líneas de la palma de tus manos, de ese mapa que lleva en la palma de tus manos, somos los únicos que te hablamos de tu vida en tres tiempos: pasado, presente, futuro, amor, viajes y negocios. No deje usted que la mala suerte, el antagonismo, las envidias de las demás personas lo lleven al fracaso. He visto hombres y mujeres de muy buenos pantalones quedar en la miseria, quedar en la miseria pidiendo un pan para comer a causa de un mal puesto. Que no le pase a usted lo mismo. No se niegue a la no creencia. Hay personas que por no creer dejan que muera un familiar y hasta su propia persona. Hay personas que dice: yo no creo en Dios. Pero recuerde que Dios Todopoderoso cría y no desampara. Lo que uno tiene puede tenerlo el otro, no a modo de envidias. En ningún libro dice quién será pobre, quién será rico, quién tendrá salud y quién tendrá enfermedad. Depende de la fuerza de voluntad que usted tenga para usted poder triunfar en la vida. Esto, tus servidores, somos videntes de facultad natural. 22 largos años de estudio nos respaldan. Somos videntes de nacimiento. Y a través de nuestros conocimientos son miles, millones de personas que nos envían cartas, llamada telefónica, nos visitan personalmente agradeciendo lo que nosotros hemos hecho por ello.
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3: Apunte la dirección, grábela en su memoria.
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0: Hoy es lunes 27 de julio del 2026. 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
1: Mi corazón se alegra de este título de misericordia. Proclama que la misericordia es el atributo más grande de Dios. Todas las obras de mis manos están coronadas por la misericordia. Oh sangre y agua, que brotaste del corazón de Jesús como una fuente de misericordia para nosotros. En vos confío.

estrella de la misericordia por quienes sufren depresión y ansiedad. Oremos juntos. Jesús, manso y humilde de corazón, hoy te presento a quienes viven batallas invisibles, a los que sonríen por fuera pero por dentro se sienten quebrados, a los que luchan con pensamientos que los agobian y emociones que los desbordan.

Padre, del Hijo y del Espíritu Santo. Amén. Expiraste, Jesús, pero la fuente de la vida brotó para las almas y el océano de la misericordia se abrió para el mundo entero. Oh fuente de vida, insondable misericordia divina, abarca al mundo entero y derrámate sobre nosotros. Oh sangre y agua que brotaste del corazón de Jesús, como fuente de misericordia para nosotros, en ti confío. Padre nuestro que estás en el cielo, santificado sea tu nombre. Venga a nosotros tu reino, hágase tu voluntad en la tierra como en el cielo. Danos hoy nuestro pan de cada día. Perdona nuestras ofensas, como también nosotros perdonamos a los que nos ofenden. No nos dejes caer en tentación y líbranos del mal. Amén. Creo en Dios Padre Todopoderoso, Creador del cielo y de la tierra. Creo en Jesucristo, su único Hijo, nuestro Señor, que fue concebido por obra y gracia del Espíritu Santo. Nació de Santa María Virgen, padeció bajo el poder de Poncio Pilato, fue crucificado, muerto y sepultado, descendió a los infiernos y al tercer día resucitó entre los muertos, subió a los cielos y está sentado a la derecha de Dios Padre Todopoderoso. Desde allí ha de venir a juzgar a vivos y muertos. Creo en el Espíritu Santo, en la Santa Iglesia Católica, la comunión de los santos, el perdón de los pecados, la resurrección de la carne y la vida eterna. Amén.

ofrezco el cuerpo, la sangre, el alma y la divinidad de tu amadísimo Hijo, nuestro Señor Jesucristo, como propiciación de nuestros pecados y los

ofrezco el cuerpo, la sangre, el alma y la divinidad de tu amadísimo Hijo, nuestro Señor Jesucristo,

hermosa pasión, ten misericordia de nosotros y del mundo entero. Por su dolorosa pasión, ten misericordia de nosotros y del mundo entero. Por su dolorosa pasión, ten misericordia de nosotros y del mundo entero. Por su dolorosa pasión, ten misericordia de nosotros y del mundo entero. Por su dolorosa pasión, ten misericordia de nosotros y del mundo entero.

su dolorosa pasión, ten misericordia de nosotros y del mundo entero. Por su dolorosa pasión, ten misericordia de nosotros y del mundo entero. Por su dolorosa pasión, ten misericordia de nosotros y del mundo entero. Por su dolorosa pasión, ten misericordia de nosotros y del mundo entero. Padre eterno, te ofrezco el cuerpo, la sangre, el alma y la divinidad de tu amadísimo Hijo, nuestro Señor Jesucristo, como propiciación de nuestros

dolorosa pasión, ten misericordia de nosotros y del mundo entero. Por su dolorosa pasión, ten misericordia de nosotros y del mundo entero. Por su dolorosa pasión, ten misericordia de nosotros y del mundo entero. Por su dolorosa pasión, ten misericordia de nosotros y del mundo entero. Por su dolorosa pasión, ten misericordia de nosotros y del mundo entero. Por su dolorosa pasión, ten misericordia de nosotros y del mundo entero. Por su dolorosa pasión, ten misericordia de nosotros y del mundo entero. Por su dolorosa pasión, ten misericordia de nosotros y del mundo entero. Por su dolorosa pasión, ten misericordia de nosotros y del mundo entero. Por su dolorosa pasión, ten misericordia de nosotros y del mundo entero. Padre eterno, te ofrezco el cuerpo, la sangre, el alma y la divinidad de tu amadísimo Hijo, nuestro Señor Jesucristo,

0: Santo Dios, Santo fuerte, Santo inmortal, ten piedad de nosotros y del mundo entero. Santo Dios, Santo fuerte, Santo inmortal, ten piedad de nosotros y del mundo entero. Santo Dios, Santo fuerte, Santo inmortal, ten piedad de nosotros y del mundo entero. En el nombre del Padre, del Hijo y del Espíritu Santo. Amén.
1: Oh Dios eterno, en quien la misericordia es infinita y el tesoro de compasión inagotable, vuelve a nosotros tu mirada bondadosa y aumenta tu misericordia en nosotros, para que en momentos difíciles no nos desesperemos ni nos desalentemos, sino que, con gran confianza, nos sometamos a tu santa voluntad, que es el amor y la misericordia mismos. Amén.

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1: Hola mis amores, bienvenidos todos a un nuevo despertar. Que Dios me los bendiga, que Dios los acompañe, que Dios derrame muchas gracias y bendiciones en ustedes, en sus familias. Vamos a ponernos en manos del Señor para entregarle al Señor lo que somos, lo que tenemos, lo que hay en nuestro corazón, en nuestra mente. Para entregarle al Señor nuestros sueños, nuestras metas, nuestros anhelos. Todos tenemos sueños, todos tenemos anhelos, que si convienen, Dios nos dé la gracia de que se vuelvan una realidad. Te invito para que le entregues al Señor lo que has construido. Seguramente con mucho esfuerzo, con mucha dedicación, con mucho amor. Señor, llénanos de ti, inúndanos de ti. Ayúdanos a tomar buenas decisiones. Ayúdanos, Señor, a mantenernos firmes y fieles en tus mandamientos. Que no nos vamos a torcer, Señor. Danos esa gracia. No es fácil, pero con tu ayuda todo es posible. Que la Santísima Virgen María interceda por todos nosotros. Amén.
2: Hoy declaro que el gozo del Señor es mi fortaleza. No viviré dominado por la ansiedad, porque la paz de Cristo guarda mi corazón. Pensaré en lo bueno, lo justo y lo verdadero. Enfrentaré cada desafío con valentía, porque todo lo puedo en Cristo que me fortalece. Confío en que mi Dios suplirá todo lo que necesito, conforme a sus riquezas en gloria. A Él sea toda la honra, toda la gloria por los siglos de los siglos. Amén.
1: Una invitación súper especial a vivir un retiro espiritual, el camino del perdón. 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
1: Y hoy la liturgia nos propone a Jeremías. Estamos escuchando en esta semana a Jeremías, en el capítulo 13, versículos del 1 al 11. Yo voy a proclamar del 1 al 4. Vamos a escuchar la palabra. El Señor me ordenó: ve, cómprate un cinturón de lino y póntelo a la cintura, que no lo toque el agua. Según la orden del Señor, me compré el cinturón y me lo puse a la cintura. El Señor me ordenó de nuevo: toma el cinturón comprado que lleva ceñido. Ve al río Éufrates y escóndelo allí en las hendiduras de una roca. Versículo 5. Fui y lo escondí en el Éufrates, según la orden del Señor. Palabra de Dios, te alabamos, Señor. En estos versículos del 1 al 5 hay un hilo conductor, hay un común denominador, pero interesantísimo para la vida espiritual. Permítanme, yo lo voy desarrollando. Primero, el Señor me ordenó. El Señor da una orden. ¿A quién? A Jeremías. Y es una orden muy explícita. Ve, cómprate un cinturón de lino y póntelo a la cintura, que no lo toque el agua. Y miren lo que siguen. Lo que sigue, que aquí es donde se pone buena la cosa, como decimos en Antioquia. Según la orden del Señor, me compré el cinturón y me lo puse en la cintura. Entonces, Dios ordenando y Jeremías obedeciendo. El Señor le dijo, cómprese un cinturón, hermano. Ah, yo me lo compro. El Señor le dijo, póngaselo y ciñaselo a la cintura. Ah, yo me lo pongo y me lo ciño a la cintura. Así de sencillo. La segunda parte es que el Señor le vuelve a ordenar a Jeremías, vaya al Éufrates y esconda ese cinturón debajo del agua. ¿Y qué hace Jeremías? Va al Éufrates y hace lo que el Señor le dijo. Conclusión, Jeremías es una persona obediente, recibe órdenes. Es una persona que escucha al Señor, procesa lo que el Señor le dice y hace lo que el Señor le indica. Qué rico sería hoy ser como Jeremías. Mis amores, estamos viviendo en un momento cultural muy lamentable. ¿Por qué? Porque entre todos los problemas que tenemos hay uno que nos está enredando la vida: la desobediencia. Es que cada quien quiere hacer lo que le da la gana. Cada quien quiere hacer lo que quiere. Ah, no, yo hago lo que quiera, padre. Ah, padre, a mí nadie me manda, padre. Ah, no, padre, yo soy libre. Ah, no, padre, libre desarrollo de la personalidad. Ah, no, padre, todo se puede, todo se vale. No, ni todo se puede, ni todo se vale. Y hay órdenes que cumplir. Ahora que yo soy rector de colegio, pues les cuento una anécdota para que puedan entender esto. Resulta que yo estoy en la entrada del colegio, ahí en la puerta, recibiendo a los estudiantes todos los días. Y entra un estudiante con una areta, escuchen pues, con una areta. Y yo le digo a ese muchacho, me hace el favor y se quita la areta. Entonces el pelado, que son muy avispados, llega y me dice, oiga, padre, yo le quiero hacer una pregunta. Y yo, ah, listo, hermano, hágale. Padre, es que una areta, ¿en qué me perjudica? No me hace ni mejor persona, ni peor persona. Entonces yo le digo a ese pelado, chóquela. Excelente, hermanito. Una areta no lo define a uno. Una areta no dice si uno es bueno o es malo. Pero yo le quiero recordar a usted que en el manual de convivencias dice, no aretas, me da el favor y se la quita. Es que hay que obedecer. Niña, desmaquíllese. Ay, padre, ¿y por qué? Porque usted no viene a un reinado de belleza. Usted no viene a modelar. Usted viene a estudiar. Y uno para estudiar no necesita ni pestañina, ni labial, ni rubor. Así de simple. Pero no, cada quien hoy quiere hacer lo que quiere. ¿Cómo funciona una sociedad así? ¿Cómo funciona una familia así? ¿Cómo funciona un colegio así? Vea, mis amores, perdón que lo diga, pero ¿sabe qué nos falta a nosotros? Orden. Hay que ordenar esto, porque está muy desordenado. ¿Y cómo se ordena? Cumpliendo leyes y cumpliendo normas. Gústele a quien le guste. Qué pena ser así, yo no soy así, pero vale la pena la reflexión. Dios me los bendiga en el nombre del Padre, del Hijo y del Espíritu Santo. Amén. Nos vemos mañana con la ayuda del Señor.
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27 de julio, escuchemos el Santo Evangelio según San Mateo. En aquel tiempo Jesús propuso esta otra parábola a la muchedumbre. El reino de los cielos es semejante a la semilla de mostaza que un hombre siembra en su huerto. Ciertamente es la más pequeña de todas las semillas, pero cuando crece, llega a ser más grande que las hortalizas y se convierte en un arbusto, de manera que los pájaros vienen y hacen su nido en las ramas. Les dijo también otra parábola. El reino de los cielos se parece a un poco de levadura que tomó una mujer y la mezcló con 3 medidas de harina, y toda la masa acabó por fermentar. Jesús decía a la muchedumbre todas estas cosas con parábolas, y sin parábolas nada les decía, para que se cumpliera lo que dijo el profeta: abriré mi boca y les hablaré con parábolas, anunciaré lo que estaba oculto desde la creación del mundo. Palabra del Señor. Seguramente has visto, porque se ha puesto muy de moda, eso de hacer pan de masa madre. En toda panadería o hasta pizzería decimos que ya lo hacen con masa madre. Y vemos en redes sociales personas que muestran un frasco que conservan durante meses, una mezcla de harina y agua que la cuidan, la alimentan y que están atentos a ella como si estuviera viva. Y es que realmente hay vida en esa masa. La masa madre no es una levadura comercial como la que se compra en sobre. Es una masa fermentada que contiene levaduras naturales. Para conservarla viva, hay que alimentarla regularmente con harina y agua. Cuando está activa, se toma una pequeña porción y se mezcla con una cantidad mucho mayor de harina para preparar el pan. Al principio, aquella pequeña porción desaparece dentro de la masa. Ya no se distingue, pero sigue viva y comienza a trabajar desde dentro. Produce burbujas, hace crecer la masa, modifica su textura y le da un sabor especial. El pan de masa madre necesita tiempo. No se hace con prisas. Hay que mezclar, amasar, dejar reposar, doblar la masa y esperar nuevamente. Por fuera puede parecer que no sucede nada, pero por dentro se está desarrollando todo un proceso de fermentación. Cuando Jesús habló de la levadura, la gente de su tiempo no pensaba en un sobrecito comprado en el supermercado. Lo más común era guardar un poco de masa fermentada de la preparación anterior y mezclarla con la harina nueva. Era algo muy parecido a lo que hoy se hace con la famosa masa madre. Por eso Jesús dijo: el reino de los cielos se parece a la levadura que una mujer tomó y mezcló con 3 medidas de harina, hasta que todo quedó fermentado. El reino de Dios suele comenzar con algo pequeño, con algo que parece insignificante. Una palabra que escuchamos, una oración, un gesto bondadoso, la decisión de cambiar, una persona que se atreve a perdonar o a intentarlo. Nosotros quisiéramos que Dios actuara de una manera que se viera más espectacular, más rápida y eficiente. Queremos que cambie a nuestros hijos, que arregle el matrimonio, que sane nuestras heridas, que quite nuestros defectos y que todo eso se note de un día para otro.

0: Pero no, no es así como Dios trabaja. Muchas veces es como la masa madre, lentamente, silenciosamente y desde dentro. El que no veamos resultados inmediatos no significa que Dios no esté actuando. Hay heridas que no sanan en un solo día. Hay conversiones que no se verifican solo porque se entusiasmó y parece que cambió. Hay relaciones que se reconstruyen poco a poco. Hay malos hábitos que no desaparecen solo por un día que lo dejamos de hacer. Hay personas por las que quizá llevamos años orando y todavía no vemos ningún cambio evidente. La masa también parece quieta mientras está fermentando. Uno la observa y piensa que no sucede nada. Pero por dentro hay un proceso microscópico. Hay vida que está creciendo, aunque no lo ven tus ojos. Por eso hay que aprender a confiar en los procesos y en los tiempos de Dios. Ahora bien, la masa madre no transforma la harina mientras permanece guardada en el frasco, en el refri. Tiene que mezclarse con toda la masa. Nosotros también podemos tener esa fe guardada en un frasco, guardada en el templo, en una imagen religiosa, en una medalla o en mi deseo personal de cambiar. Pero si el Evangelio no se mezcla con nuestra vida cotidiana, no hay transformación. Nuestra fe en Cristo no está para ser un adorno religioso. Ha de mezclarse con nuestro carácter, palabras, nuestro trabajo, economía, nuestras heridas, relaciones, nuestra manera de reaccionar cuando alguien nos contradice. Por eso la pregunta no es solamente, ¿yo creo en Dios? La verdadera cuestión es, ¿qué partes de mi vida todavía no han sido fermentadas por el Evangelio? Quizá mi fe no ha llegado todavía a mi carácter. Todavía no afecta la manera en que me relaciono con los demás, ni en las decisiones que tomo. Jesús dice que la mujer mezcló la levadura hasta que todo quedó fermentado. No solo una parte, no solo la superficie, todo. La masa madre también necesita ser alimentada, porque si se descuida, pierde fuerza. Lo mismo sucede con la fe. Una fe que no se alimenta, termina debilitándose. Al igual que la masa madre a la que debe seguir cuidándole la temperatura, cuidando ponerle agua y harina, la oración, la palabra de Dios, la Eucaristía, la confesión, la lectura espiritual y todos esos medios que mantienen viva nuestra fe y le dan fuerza para seguir creciendo y transformando. Jesús enseña que nosotros somos esa levadura. Dime, allí donde tú estás, en ese entorno donde la mayoría no son practicantes ni creyentes, ¿qué está creciendo a tu alrededor gracias a tu presencia? ¿Tú estás siendo fermento de qué? ¿Fermento del Evangelio? ¿O fermento de división? ¿Fermento de pesimismo? ¿Fermento de todo lo contrario a lo que debería ser un cristiano? Quizá nuestra vida todavía no sea el pan terminado. Aún seguimos en proceso de fermentación. Pero no desesperes ni pienses que Dios te ha abandonado. Deja que Cristo impregne toda nuestra masa. Dejemos que transforme también nuestras partes más escondidas, más lastimadas y más difíciles. Porque cuando la gracia de Dios está viva dentro de una persona, aunque comience siendo pequeña y casi invisible, tarde o temprano termina transformando toda su vida. Que tengas un día lleno de bendiciones.
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2: La compasión del Señor. Como sumo sacerdote, el Señor tiene compasión. las ovejas perdidas, de los débiles y enfermos, de los hambrientos, de los atribulados, de los oprimidos, de los impuros y rechazados, de los desprotegidos y heridos, de los hijos perdidos, de los que sufren, de los tristes, de usted mismo. Él es el Dios de toda la consolación. La compasión del Señor.

0: continuación el devocional en contacto de hoy.
1: La lectura bíblica de hoy es Mateo, capítulo 11, versículos 28 al 30. Cristo dijo: Venid a mí todos los que estáis trabajados y cargados, y yo os haré descansar. Llevad mi yugo sobre vosotros, y aprended de mí que soy manso y humilde de corazón, y hallaréis descanso para vuestras almas, porque mi yugo es fácil y ligera mi carga.
0: En el judaísmo del primer siglo, el yugo de un rabino se refería a su interpretación de la Torá y al estilo de vida que sus discípulos seguían. Cuando Cristo dice, porque mi yugo es fácil y ligera mi carga, contrasta su enseñanza, llena de gracia y mansedumbre, con las cargas más rígidas de otros rabinos. La invitación de Cristo es a elegirlo como maestro y seguir su manera de vivir. A diferencia de los fariseos, que añadían reglas que hacían la obediencia pesada, el Señor ofrece un camino de gracia, misericordia y descanso para el alma. No reduce el llamado al discipulado, sino que lo hace llevadero y vivificante. El alivio no viene de que cambien las circunstancias, sino de vivir bajo un sistema distinto. Pablo dice que Cristo nos liberó del yugo de la esclavitud a la ley. En lugar de intentar ganarnos el favor de Dios cumpliendo sus mandamientos a la perfección, aprendemos de Cristo que su amor ya es nuestro. La obediencia crece, no por miedo, sino como respuesta a la gracia. Estar unido al yugo de Cristo significa aprender su camino, uno que trae verdadera paz al alma. Las presiones de la vida pueden no disminuir, pero cuando usted sigue su enseñanza, encuentra lo que ha estado buscando, el tipo de descanso que el mundo no puede dar.

Por la señal de la Santa Cruz, de nuestros enemigos, líbranos, Señor Dios nuestro. En el nombre del Padre, del Hijo y del Espíritu Santo. Amén. Queridos hermanos, como cada día lunes, pedimos al Señor por todos nuestros enfermos, especialmente los enfermos que escuchan esta reflexión, que sepan que están en nuestras oraciones, pidiendo para que el Señor les dé fortaleza, paciencia y fe en su enfermedad. Pedimos también por todos nuestros hermanos que han muerto a lo largo de estos años por la violencia, por todos nuestros hermanos y hermanas desaparecidas, este flagelo que no ha desaparecido y que tanto dolor causa a nuestras familias. Pedimos por nuestros hermanos discapacitados, por las personas que los atienden. El evangelio de este día está tomado de San Mateo, capítulo 13, del versículo 31 al 35. En aquel tiempo, Jesús propuso esta parábola a la muchedumbre. El reino de los cielos es semejante a la semilla de mostaza que un hombre siembra en un huerto. Ciertamente es la más pequeña de todas las semillas, pero cuando crece, llega a ser más grande que las hortalizas y se convierte en un arbusto, de manera que los pájaros vienen y hacen su nido en las ramas. Les dijo también esta parábola: el reino de los cielos se parece a un poco de levadura que tomó una mujer y la mezcló con 3 medidas de harina, y toda la masa acabó por fermentar. Jesús decía a la muchedumbre todas estas cosas en parábolas, y sin parábolas nada les decía, para que se cumpliera lo que dijo el profeta: abriré mi boca y les hablaré con parábolas, anunciaré lo que estaba oculto desde la creación del mundo. Palabra del Señor.

0: queridos hermanos, con frecuencia me gusta preguntarle a los sacerdotes el origen de su vocación. Y recordaba una de ellas, decía: toda mi familia vivíamos muy desapegados de Dios, de la iglesia. Tenía una hermana adolescente que mis padres no hallaban qué hacer con ella. Y de pronto, casi a la fuerza, la enviaron a un retiro de verano. Pudo estar en ese retiro aún en contra de su voluntad. Pero fue tal su cambio que todos quedamos profundamente admirados. Empezó a ir a misa sin faltar, nos fue invitando poco a poco, y al inicio lo tomamos como algo pasajero. Pero de tal manera nos fue involucrando a todos, que mis padres terminaron incorporándose al servicio de la parroquia, y a mí me dio ese deseo también de entrar al seminario. Queridos hermanos, el Evangelio de hoy presenta dos breves parábolas para revelar lo que es el reino de Dios. El grano de mostaza, aunque es una de las semillas más pequeñas conocidas en Palestina, llega a convertirse en un arbusto suficientemente grande para que las aves encuentren refugio en sus ramas. La levadura, por su parte, desaparece dentro de la masa, pero desde el interior transforma toda la harina hasta convertirse en un pan nuevo. Estas imágenes nos enseñan que el reino de Dios no suele imponerse mediante el poder, la fuerza o el espectáculo. Su crecimiento comienza casi siempre de manera silenciosa, discreta y perseverante. Dios actúa desde dentro del corazón humano y desde ahí transforma las personas, las familias y la sociedad. Hoy esta enseñanza adquiere una gran actualidad. Muchas veces nos desanimamos porque contemplamos ambientes marcados por la violencia, la corrupción, la indiferencia religiosa, la desconfianza y la pérdida del sentido de Dios. Y no solamente en la sociedad, sino también en nuestras familias o en nuestros lugares de trabajo. Sin embargo, Cristo nos recuerda que el discípulo no está llamado a lamentarse continuamente por el mundo, sino a convertirse él mismo en semilla y levadura. Los ambientes no cambian únicamente por leyes o estructuras. Cambia cuando quienes los habitan viven con autenticidad el Evangelio. Una familia donde se practica el perdón, un lugar de trabajo donde reina la honestidad, una escuela donde se respeta la dignidad de todos, una comunidad parroquial donde florece la caridad, son espacios donde el reino de Dios ya está creciendo. Pero para esto hay que ser perseverante, hay que tener confianza en Dios, y no hay que desanimarse, sino vivirlo siempre con humildad. Como cristianos, estamos llamados a ser esa levadura escondida que no busca protagonismo, pero que hace fermentar toda la masa. No debemos dejarnos contagiar por el ambiente o desanimarnos. Por el contrario, estamos llamados a contagiar el ambiente con esperanza, la verdad, la justicia y la caridad de Cristo. Señor Jesús, tú sembraste en nosotros la semilla de tu reino el día de nuestro bautismo. No permitas que el miedo, la indiferencia o el desaliento apaguen la fuerza de tu gracia. Que con la fuerza del Espíritu Santo sepamos mejorar cada día el ambiente donde vivimos, para que todos descubran en nuestras obras la presencia de tu reino. Bajo tu amparo nos acogemos, Santa Madre de Dios. No desprecies las oraciones que te dirigimos en nuestras necesidades. Antes bien, líbranos de todos los peligros, oh Virgen gloriosa y bendita. Ruega por nosotros, Santa Madre de Dios, para que seamos dignos de alcanzar las promesas y gracias de nuestro Señor Jesucristo. Amén. La bendición de Dios Todopoderoso, Padre, Hijo y Espíritu Santo, los bendiga y los acompañe siempre.
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